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2: Son las 20 horas y 29 minutos.
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Son las 20 horas y 40 minutos.

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1: Son las 21 horas.

0: Son las 21 horas y 50 minutos.
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0: Son las 22 horas y 30 minutos.
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0: Son las 22 horas y 54 minutos.
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0: 0 horas y 4 minutos.
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0: 1:07.
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0: 1:34.
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0: 1:41.
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0: 1:58.
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0: Son las 3:16.
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0: Son las 3:31.
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0: Son las 4:53.
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1: Son las 5:02.
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1: Son las 6:02.
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1: Son las 6:03.

Son las 6:34.

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3: ¿Habrá carne para fiestas patrias? Fede Carne abordó crisis de la industria. Fiscalía y PDI realizan diligencias en tres divisiones de Codelco por presuntas irregularidades en producción. Alcalde de Molina pide terminar concesión privada en Radal 7 Tazas.
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3: Hola a todos, ¿cómo están? Les saluda a Celine Moya, conductora de CNN Chile. Y les doy la bienvenida a esta nueva edición de Noticias junto a Radios Regionales. El alcalde de Molina, Felipe Méndez, pidió al Ministerio de Bienes Nacionales terminar la concesión privada que administra cerca de 36 hectáreas en Radal 7 Tazas. La solicitud busca que el municipio asuma el manejo de campings, senderos y otros espacios del sector. María Belén Araya nos cuenta más al respecto.
4: El alcalde de Molina, Felipe Méndez, solicitó formalmente a la ministra de Bienes Nacionales, Catalina Parot, poner término a la concesión que mantiene la empresa Baldoco en cerca de 36 hectáreas del sector Radal 7 Tazas. El jefe comunal entregó antecedentes sobre la administración del área, que incluye campings, senderos y lugares como El Bolsón. Según Méndez, la empresa ha presentado inconsistencias y no habría cumplido con las condiciones del contrato.
5: Bueno, llegamos a las oficinas de Bienes Nacionales, estamos junto a la ministra Catalina Parot, y lo que nosotros hoy día vinimos a solicitarle a la ministra es que se dé por finalizada la concesión del Parque Nacional Radal 7 Tazas, una empresa que ha tenido inconsistencia, no ha cumplido con el contrato, y nosotros queremos que nuestra comuna, Molina, tierra que enamora, de verdad, enamora a los visitantes, y queremos trabajar para nuestro Parque Nacional Radal 7 Tazas. Así que esperamos, ministra, que esto se pueda concretar.
4: El municipio busca que sea la propia comuna de Molina la que administre estos espacios con el objetivo de mejorar los servicios disponibles y facilitar el acceso de la comunidad y los visitantes al Parque Nacional Radal 7 Tazas. La ministra Catalina Parot señaló que el ministerio comenzará a analizar los antecedentes junto a su equipo. La autoridad indicó que revisarán el proceso dentro del marco legal y que esperan entregar una respuesta lo antes posible.
6: Quiero agradecerles el que hayan venido al ministerio a plantear la inquietud por la situación que se vive allá en el Radal 7 Tazas. Vamos a mirarlo con mucha atención y tratar de resolverlo dentro de la ley en el más corto tiempo posible, dar una respuesta.
4: Por último, el concejal José Luis Lizana, quien acompañó la comitiva, destacó la importancia del parque para la comuna y afirmó que seguirán trabajando para proteger el sector y permitir que más personas puedan disfrutar de estos espacios.
2: Lo que le pasa a Santiago no le pasa a Chile. ¿Qué pasa en Tomé?
3: El Consejo Regional aprobó más de 2.134 millones de pesos para adquirir el terreno del nuevo hospital de Tomé. Iniciativa que lidera un paquete de inversión comunal de 6.000 millones para infraestructura y vialidad.
2: Cartagena.
3: Un total de 19 emprendedores de Cartagena recibieron sus diplomas de certificación tras culminar un taller municipal de administración de 4 meses. Iniciativa diseñada para potenciar la gestión y el desarrollo de sus negocios locales.
2: Iquique.
3: El Ministerio de las Culturas abrió en Iquique la convocatoria para el concurso del Menú de Chile, certamen que premiará con 3 millones de pesos a las propuestas que rescaten las tradiciones y cocinas patrimoniales locales. La convocatoria estará abierta hasta el 7 de noviembre.
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3: 4 imputados quedaron en prisión preventiva por homicidio y parricidio frustrado tras un violento ataque en enero de 2024. Una madre facilitó el ingreso de tres sujetos al domicilio para agredir a su hijo con elementos contundentes. Ornella Mellado nos cuenta los detalles.
7: Cuatro personas quedaron con la medida cautelar de prisión preventiva tras ser formalizadas por los delitos de homicidio calificado frustrado y parricidio frustrado. La investigación apunta a un violento ataque ocurrido en enero de 2024, cuando la víctima fue agredida salvajemente al interior de su propio domicilio. El fiscal Felipe Aguirre entregó más sobre lo ocurrido.
8: Cuando irrumpen tres sujetos, dos hombres y una mujer, quienes lo agreden con armas cortopunzantes, elementos contundentes, dejándolo al borde de la muerte. Tanto es así que tuvo que ser reanimado en varias ocasiones, llegando al hospital de urgencia para poder salvarle la vida. ¿Quién había propiciado el ingreso de estos tres sujetos a este domicilio? Era la madre de la misma víctima.
7: De acuerdo con los antecedentes del caso, la madre del afectado jugó un rol clave en los hechos al coludirse con los tres atacantes para facilitarles el acceso a la vivienda. Tras la violenta agresión, los individuos huyeron del lugar, mientras que el joven debió ser trasladado de urgencia a un centro asistencial. El tribunal acogió la solicitud del Ministerio Público por considerar que la libertad de los involucrados representa un peligro para la seguridad de la sociedad y de la víctima. Finalmente, el magistrado decretó un plazo de 60 días para el desarrollo de la investigación judicial.
3: La Fiscalía Regional de O'Higgins y la PDI inspeccionaron en terreno las divisiones Ministro Gales, Radomiro Tomic y Chucky Camata de Codelco. Las diligencias buscan esclarecer la presunta sobreestimación de producción mediante entrevistas a ejecutivos y revisión directa de procesos productivos. El informe es de Javier Vera.
9: La Fiscalía Regional de O'Higgins, liderada por el fiscal Aquiles Cubillos, llevó a cabo diversas diligencias en tres divisiones de Codelco en el norte del país, en el contexto de una indagatoria por una presunta sobreestimación en la producción de la cupífera estatal. Al respecto, el fiscal regional Aquiles Cubillos explicó que el recorrido por los tres yacimientos del norte fue clave para verificar en terreno las instalaciones y etapas operativas junto a los ejecutivos, lo que facilitó dimensionar de cerca la presunta alteración en los registros de producción.
10: Hemos concurrido durante la semana a la división de Ministro Ales, a Radomiro Tomic y Chucky Camata. En esa visita, durante tres días, hemos podido entrevistarnos con diversos ejecutivos que nos explicaron los procesos productivos de cada una de estas divisiones de Codelco, en los cuales pudimos apreciar in situ, en terreno, el problema de la sobreestimación de la producción.
9: El operativo se extendió por tres jornadas e incluyó la labor coordinada con la Fiscalía de Delitos Especializados y peritos de la Policía de Investigaciones. En las instalaciones, el equipo persecutor revisó materiales, instalaciones y las distintas etapas operativas involucradas en la denuncia. Tras el despliegue, el Ministerio Público calificó las inspecciones como una instancia clave y de gran utilidad para comprender el fondo técnico del caso, dada la alta complejidad que presentan los procesos productivos de la minera.
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3: Finalmente, el municipio de Coquimbo echó pie atrás y confirmó la realización de la Fiesta de la Pampilla. La edición tendrá un carácter austero y solidario para impulsar el comercio local y apoyar a los damnificados. Carlos Maturana nos cuenta más.
11: La Municipalidad de Coquimbo confirmó que la tradicional Fiesta de la Pampilla sí se llevará a cabo durante las próximas fiestas patrias. La decisión revierte el anuncio realizado a fines de julio, cuando el evento había sido cancelado inicialmente para concentrar los esfuerzos comunales en las emergencias provocadas por las intensas lluvias. A través de sus redes sociales, el alcalde Ali Manucheri explicó que tras escuchar las peticiones de comerciantes, pescadores y gremios del turismo que necesitan ponerse de pie, determinaron realizar una festividad distinta.
12: También necesitamos reactivar nuestra economía. Nos hemos reunido y escuchamos a nuestros pescadores, comerciantes, emprendedores, gremios gastronómicos y hoteleros. Y fueron ellos mismos quienes nos pidieron una oportunidad para poder volver a trabajar, recibir visitantes y ponerse de pie. Por eso hemos tomado una decisión. Este 18 de septiembre, Coquimbo tendrá Pampilla. Pero será una Pampilla distinta, solidaria, austera y enfocada en la reactivación, cuidando los recursos municipales, sumando el apoyo de los privados y generando una gran campaña para ayudar a las familias que más lo necesitan.
11: Además, se detalló que la prioridad inicial fue atender los sectores críticos con 1.500 millones de pesos en maquinarias, alimentos y despeje de rutas. A estos recursos se sumaron recientemente más de 3.000 millones de pesos adicionales aprobados por el Consejo Municipal para continuar con el plan de reconstrucción. De esta manera, el evento más emblemático de la región de Coquimbo abrirá sus puertas en septiembre bajo un modelo que cuidará los fondos públicos, sumará la colaboración de empresas privadas y promoverá campañas de ayuda comunitaria.
2: Lo que le pasa a Santiago no le pasa a Chile. ¿Qué pasa en Puerto Montt?
3: La municipalidad de Puerto Montt solicitó formalmente a EFE evaluar la habilitación de un paradero de tren en Alerce Norte, buscando mejorar el transporte y la conectividad para cerca de 15.000 habitantes del sector.
2: Concon.
3: Autoridades inauguraron las nuevas dependencias del Centro de las Mujeres en Cernamec, en Concón, un espacio ejecutado junto al municipio para fortalecer la atención, orientación y acompañamiento integral a víctimas de violencia de género.
2: Coronel.
3: Con arraigo nacional y prohibición de acercarse a la víctima, quedó un taxista acusado de abuso sexual contra una pasajera en Coronel. La justicia no le impuso suspensión laboral, por lo que podrá seguir trabajando.
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3: El presidente de Fedecarne, Ignacio Besoain, abordó en el programa Regiones al Aire la preocupación que existe sobre un posible desabastecimiento de carne producto del cierre prolongado de pasos fronterizos, sobre todo ahora que el 18 de septiembre está a la vuelta de la esquina. ¿Entonces tendremos asado para fiestas patrias? Todas estas interrogantes las contesta Auri Morales en el siguiente informe.
13: Ante los cierres de fronteras y las concentraciones de camiones que transportan carnes a causa de los sistemas frontales que afectan al país, la Federación de Productores de Ganado de Chile, Fedecarne, entregó un mensaje de tranquilidad a los consumidores frente a la posible falta de stock para fiestas patrias. Ignacio Besoain, presidente de Fedecarne, confirmó en el programa Regiones al Aire que el suministro de carne para el 18 de septiembre se encuentra garantizado y descartó cualquier riesgo de desabastecimiento a nivel nacional.
14: El abastecimiento de carne nacional sin duda puede suplir esta contingencia que estamos viviendo en este minuto. Sí, desabastecimiento yo creo que es una palabra que no debiera existir en este caso porque siempre hay abastecimiento de carne nacional. Bueno, eso siempre lo mueve la oferta y la demanda, no lo movemos nosotros, pero la tendencia debiese decir que algo de eso podría ocurrir, va a depender también.
13: Respecto a la producción local, se aseguró que los volúmenes se mantienen plenamente acordes a la temporada. Finalmente, reiteró el llamado a priorizar la compra de carne de origen nacional, destacando los altos estándares de calidad que ha alcanzado la industria local en los últimos años para competir con productos internacionales.
2: Lo que le pasa a Santiago no le pasa a Chile. ¿Qué pasa en Calera?
3: Este miércoles 19 de agosto, La Calera será sede de una nueva versión del Campeonato Regional de Bochas de Escuelas Especiales, encuentro que reunirá a 8 delegaciones de jóvenes deportistas de distintas comunas de la región de Valparaíso.
2: Rancagua.
3: Las Seremis de Economía y Trabajo realizan jornadas informativas en comunas como Pichilemu y Rancagua para orientar a emprendedores y MIPYMES sobre cómo postular y acceder a los subsidios estatales de contratación laboral.
2: Chillán.
3: Autoridades anunciaron cortes de tránsito progresivos en el centro de Chillán entre el 17 y el 25 de agosto debido al montaje e instalación de carpas para la tradicional fiesta de la longaniza.
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3: Chile busca elevar su producción de cobre desde 5,3 hasta 6 millones de toneladas anuales. Autoridades y representantes mineros plantean aumentar la exploración, reducir tiempos de permisos y entregar mayor certeza tributaria y regulatoria para atraer inversiones y recuperar producción. Trinidad Riobó, periodista de CNN Futuro, nos cuenta los detalles.
15: Bienvenidos a un nuevo boletín de Futuro 360. ¿Podría Chile volver a ser lo que fue en materia de cobre? Esa es la pregunta que se instaló esta semana en el seminario La Carrera por los 6 millones de toneladas, organizado por CLAPES de la Universidad Católica. Hoy, el país extrae 5,3 millones de toneladas anuales y sigue siendo el mayor productor del mundo. Pero la meta de llegar a 6 millones es exigente. Requiere más eficiencia y exploración de partes de la industria, menos permisología y más estabilidad tributaria de parte del Estado. También un esfuerzo del país completo, de la sociedad, de los tribunales y de los trabajadores. El viceministro de Economía y Minería, Daniel Mas, fue la voz inaugural del encuentro y su diagnóstico fue franco. La producción nacional lleva una década estancada, oscilando entre 5 y 5,5 millones de toneladas al año, mientras otros distritos mineros del mundo modernizan sus reglas y capturan la inversión que antes venía a Chile. A esto se suma una menor ley de mineral y una tramitación de proyectos que exige en promedio 147 permisos y puede tomar más de 10 años. El punto más alto de los últimos tiempos fue en 2018, cuando el país llegó a 5,8 millones de toneladas. Desde entonces, la curva ha ido a la baja. Pero el ministro también trajo cifras que prometen. Desde marzo han ingresado al sistema de evaluación de impacto ambiental 16 proyectos mineros, aseguró, por más de 24 mil millones de dólares, lo que equivale al 83% de toda la inversión evaluada este año en el país. Según Mas, es la cifra más alta de la que se tenga registro. ¿Y con qué herramientas se busca revertir el estancamiento? En lo tributario, la Ley de Reconstrucción Nacional contempla bajar gradualmente el impuesto de primera categoría de 27% a 23%, además de redistribuir la invariabilidad tributaria hasta por 25 años para proyectos estratégicos. En lo regulatorio, la nueva ley Marco de Autorizaciones Sectoriales apunta a recortar entre el 30 y 70% los tiempos de tramitación, mientras el ministro de Minería ajusta los reglamentos de seguridad minera y de cierre y relaves, transformando ciertos trámites en simples declaraciones juradas. También avanza en el Congreso un proyecto que simplifica el régimen de patentes mineras para frenar la especulación con concesiones y facilitar la entrada de empresas junior. El gobierno anunció, además, la creación de una mesa técnica de exploración con participación pública y privada que trabaja en financiamiento para empresas junior, acceso a capital de riesgo y menores tiempos de permisos.

0: a 4 millones. El presidente del Consejo Minero, Joaquín Villarino, celebró que hoy la permisología ya no sea solo un reclamo de las mineras, sino un problema país reconocido por todos. Con todo, el sector vive sus contradicciones inmediatas. Escondida, la mayor mina de cobre del mundo, anunció que entrará este año a un valle productivo y bajará su extracción hasta en 300.000 toneladas por la menor ley mineral, aunque espera revertirlo con nuevos proyectos, entre ellos una planta concentradora que demandará entre 4.400 y 5.150 millones de dólares. ¿Podrá Chile transformar este diagnóstico compartido en resultados concretos? El viceministro Mas lo resumió así: Chile no es un país minero, Chile es una auténtica potencia minera.
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2: Especialistas advierten de precios históricos a nivel mundial del azúcar. El condimento incrementó su valor en el último año. El alza puede llegar a Chile. Todo esto también impulsado por la crisis remolachera de hace algunos meses. El informe es de Josefina Manríquez.
3: Uno de los productos que más se consume a nivel mundial se encuentra con una seria tendencia al alza en su valor. Hablamos del precio del azúcar, el que ha ido incrementando por la reducción de la oferta y el fenómeno del Niño. Así lo explica Oscar Monet, economista y docente investigador de Faro UDD.
4: ¿Qué significa esto? El año pasado teníamos azúcar barato, y ANSA termina sus contratos de remolacha y produce azúcar a través de caña de azúcar que comienza a importar. Se suma a esto que este año tenemos un aumento de los precios internacionales porque ha habido fenómenos de lluvia en Brasil. De hecho, se proyecta también pronto en la India, que podría también haber una caída de la oferta de azúcar también por lluvia y el monzón asociado al fenómeno del Niño.
3: En Chile, el valor también podría incrementarse. De hecho, al fenómeno mundial se suma lo ocurrido hace algunos meses, específicamente cuando IANSA decidió dejar de comprar la remolacha a productores nacionales, cambiando a la caña de azúcar brasileña como principal materia prima. El problema principal radica en el uso de la caña de azúcar en Brasil, ya que su mayor foco en el país sudamericano es para la producción de etanol, lo que puede reducir el volumen destinado a la elaboración de este popular endulzante.
2: Y llegamos al final de esta entrega informativa. Nos volvemos a encontrar en un rato con una nueva actualización de noticias. Que esté muy bien.
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0: Son las 7:36.
1: 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Mira, te voy a decir algo, baby. Mira.
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0: En este día lunes 17 de agosto, yo quiero saludar a toda mi bella familia del alma, a la gente linda que nos escucha en todas las radios. Saludo a la región de Llanquihue, a la gente en Maullín. Hoy estamos atendiendo la consulta en Maullín, calle Gabriela Mistral 236, pasos arriba del hospital. Estamos mañana martes 18 en Puerto Montt. 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Estaremos el miércoles 19 en Puerto Varas. Llámenos, Guerrero, llámenos la gente de Los Muermos, llámenos la gente de Calbuco. 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Vamos a ver a quién tiro las cartitas del tarot o los huesitos del cuzumbo, a ver a quién oriento. Deme su nombre.
3: Juan Cárdenas.
0: Amigo Juan, que sí. Dios me le bendiga. Dame tu fecha de nacimiento, por favor.
3: El 5 de agosto de 1974.
0: Le voy a mirar los huesitos del cuzumbo, las caracolas de la vida. Es una evidencia ancestral de mi cabildo. Es igual o más efectivo que las cartas del tarot. Ponga la mente, la corazón, todo lo que quiere saber. Tramante. No me diga nada. Taita, no me diga nada. Deje que los huesitos me hablen a mí. Usted ponga la mente y en el corazón no más. Escúcheme la oración.
3: Ya.
0: Tramante, tramante. Cayamán. Con toyonoya celereta. Con toyonoya guarella. Guachichamú. Mira lo que me están mostrando los huesitos. Está bastante enfermo. Le preocupa mucho su salud. Esos dolores que desesperan. Dolor a la cabeza, dolor a los huesos, dolor a la espalda. Ha visitado médico. Ha tomado medicina, pero no hay un resultado. Y le preocupa que cada día está peor. Aparte está débil el cerebro, aparte hay un riñón que no le drena bien, aparte tiene el hígado sucio, intoxicado, lleno de grasa, hay que limpiar el organismo. La salud hay que tratarla con medicina natural y la salud hay que buscarla, hay que buscar el tratamiento, la planta, la medicina, pero lo suyo se puede tratar, ¿correcto? Lo que tiene que poner cuidado es por qué está tan solo. ¿Por qué le ha ido tan mal? ¿Por qué los últimos años han sido de lucha, sacrificio y sin ninguna recompensa? Hay una atadura y una sombra negra. hay algo que le amarra a su misma suerte. Esto viene del pasado. Por eso mismo está solo. O dígame si le estoy mintiendo.
3: Es verdad.
0: Quiero que me aliste un vaso con agua. Quiero que me aliste una velita blanca. Yo le voy a devolver el llamado y le voy a regalar el paquete Putumayo, los elementos de sanidad. Se los entrego, se los envío si me toca y le voy a comprobar que lo que le estoy hablando es cierto. Vamos a mirar una persona envidiosa, daños y maleficios del pasado. ¿Usted me recibe el paquete Putumayo?
3: Sí, correcto, lo voy a recibir.
0: Se lo regalo con cariño. Esté atento a mi llamado. Don Juan, ¿le hablé con verdad?
3: De verdad.
0: Bendito
3: verdad.
0: Dios. Y es que la verdad es algo hermoso y con la verdad se gana el cielo. Atento a mi llamado. Sí. Le voy a devolver para entregarle el paquete Putumayo. Un abrazo.
3: Gracias, igual. Un abrazo.
0: Llámenos, compadrito, llámenos en este lunes. Yo sigo mirando la suerte, sigo tirando huesito. Hoy voy a regalar el paquete Putumayo. Tres elementos que van a cambiar su vida. 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
0: Mirando la suerte, tirando huesitos del cuzumbo, orientando en la cartita del tarot, en este lunes 17 de agosto, usted puede marcar teléfono de los indios ticunas del Putumayo, 941-03-9660, 941-03-9660, y tenemos una llamadita más. ¡Aló! Deme su nombre.
5: Eduardo Cortés.
0: Amigo Eduardo, gracias. Dame tu fecha de nacimiento.
5: El 17 de febrero de 1924.
0: Voy a mirar las cartas del tarot y cosa buena, cosa mala que yo vea, te voy a hablar con la verdad, ¿correcto? Ponga en su mente lo que quiere saber y miremos tres campos importantes. La salud, miremos el dinero y miremos la carta que representa el amor.
5: Ya.
0: Lo felicito porque eres un buen hijo y a un buen hijo le va bien toda la vida. Me habla esta carta de emprendimiento, me habla de lucha, de trabajo por salir adelante. Ha estado impedido para prosperar, hasta para tener familia, ser un hogar. Esta carta me está hablando de muchos problemas a la parte de su salud, decaimiento a la parte física y enfermedades que tiene que controlar, especialmente a su estómago, a la parte del colon, los intestinos. Esta carta me está hablando de bloqueos que vienen del pasado. Usted ha estado impedido para salir adelante, hermano, y hay una mala suerte que le viene acompañando ya varios tiempo. ¿Cuánto hace?
5: ¿Cómo?
0: ¿Cuánto hace que le acompaña esa mala suerte?
5: A mí me hicieron, me trataron de joderme.
0: Hermano, hay una suerte adversa, negativa, viene cruzado, está impedido para prosperar. Quiero regalarle tres elementos. Van a cambiar su vida, van a traer la salud. Quiero que reciba el paquete Putumayo. Viene un tratamiento para el estómago. El cholagogue Putumayo o la limpieza indígena es una medicina ancestral y me le va a ayudar a esos problemas de colon, a esos problemas que está sufriendo usted y que está padeciendo, ¿correcto? Quiero que reciba el cholagogue indígena con los secretos, con las protecciones, yo se las hago entrega. ¿Usted me la recibe con fe?
5: Sí.
0: Y limpiar cosas malas que vienen del pasado. Eduardo, si el pasado lo corregimos, vamos a tener un presente de prosperidad y de salud, ¿correcto?
5: Correcto.
0: Alísteme un vaso con agua. Quiero hacerle la oración de la salud. Quiero que sepas de personas envidiosas hasta de su misma familia. Yo le voy a devolver el llamado en un rato más. Y quiero tomarle nota exacta para enviarle el paquete Putumayo. ¿Le gustó la llamada?
5: Sí.
0: Le agradezco el minuto de su tiempo. Muchas gracias por haberse comunicado. Hasta pronto.
6: Tres grandes riquezas hay que tener en la vida: salud, dinero y amor. El paquete indígena del Putumayo ha traído estas energías vivas a muchas familias y personas que han recibido estos elementos de vida. La limpieza indígena, un gran depurativo y purificador natural de órganos, realiza una limpieza intestinal, desintoxica el hígado, descarga los riñones y desinflama el colon, limpiando y purificando la sangre, porque un organismo limpio es un cuerpo sano. El aceite Madre Selva, conocido como la unción de los enfermos, medicina para el espíritu, ideal para combatir la depresión, las adicciones, la tristeza, los deseos de no vivir y la pérdida de ánimo. Un elemento de vida que devuelve las ganas de vivir. El azabache protector indígena. Gran coral y aseguranza de vida. Protege y cuida de la maldad. Y abre puertas a quien lo lleve con fe. Resguarda de daños, envidias o brujerías. Limpiando cargas negativas con el resguardo de la Madre Tierra. El paquete indígena del Putumayo y sus elementos de vida han sido llamados las medicinas del Señor.
7: Mi nombre es Norma Cayupán. Llevo 2 meses asistiendo a la tribu de los indios Ticuna. Llegué con un problema muy grave de salud. Visité cientos de lugares y centros médicos y no pudieron ayudarme. Onda, solo aquí he encontrado sanidad. Gracias a su conocimiento, yo doy fe y recomiendo a la tribu de los indios Ticuna a todas las personas que están escuchando en este momento y están sufriendo. Muchas gracias por acompañarme.
8: Me sentía mal, me sentía pésimo de mal. Del estómago, todo lo que comía me caía mal. Gracias a Dios estoy bien ahora y feliz.
0: Yo quiero recordar la teléfona en este lunes 17 de agosto para que se pare la consulta. Hoy atiendo en Maullín, invitada a mi gente, hoy lunes 17, don Tarcisio, en Maullín, calle Gabriela Mistral 236. 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Me despido en este día, dando las gracias a toda mi bella familia del alma.
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2: Escucharon los sabios consejos del Taita Tarcisio y la tribu Putumayo. Agradecemos su amable audiencia y la invitación para un próximo programa.
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10: Son las 8 de la mañana.

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3: Son las 8:02.
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1: Son las 8:10.

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1: Son las 8:32.
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1: Son las 8:33.

0: Son las 8:44.
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1: ¿Habrá carne para fiestas patrias? Fedecarne abordó crisis de la industria. Fiscalía y PDI realizan diligencias en tres divisiones de Codelco por presuntas irregularidades en producción. Alcalde de Molina pide terminar concesión privada en Radal 7 Tazas.
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1: Hola a todos, ¿cómo están? Les saluda Celine Moya, conductora de CNN Chile. Y les doy la bienvenida a esta nueva edición de Noticias junto a Radios Regionales. El alcalde de Molina, Felipe Méndez, pidió al Ministerio de Bienes Nacionales terminar la concesión privada que administra cerca de 36 hectáreas en Radal 7 Tazas. La solicitud busca que el municipio asuma el manejo de campings, senderos y otros espacios del sector. María Belén Araya nos cuenta más al respecto.
2: El alcalde de Molina, Felipe Méndez, solicitó formalmente a la ministra de Bienes Nacionales, Catalina Parot, poner término a la concesión que mantiene la empresa Baldoco en cerca de 36 hectáreas del sector Radal 7 Tazas. El jefe comunal entregó antecedentes sobre la administración del área, que incluye campings, senderos y lugares como El Bolsón. Según Méndez, la empresa ha presentado inconsistencias y no habría cumplido con las condiciones del contrato.
3: Bueno, llegamos a las oficinas de Bienes Nacionales, estamos junto a la ministra Catalina Parot, y lo que nosotros hoy día vinimos a solicitarle a la ministra es que se dé por finalizada la concesión del Parque Nacional Radal 7 Tazas a una empresa que ha tenido inconsistencia, no ha cumplido con el contrato, y nosotros queremos que nuestra comuna, Molina, tierra que enamora, de verdad, enamore a los visitantes y queremos trabajar para nuestro Parque Nacional Radal 7 Tazas. Así que esperamos, ministra, que esto se pueda concretar.
2: El municipio busca que sea la propia comuna de Molina la que administre estos espacios con el objetivo de mejorar los servicios disponibles y facilitar el acceso de la comunidad y los visitantes al Parque Nacional Radal 7 Tazas. La ministra Catalina Parot señaló que el ministerio comenzará a analizar los antecedentes junto a su equipo. La autoridad indicó que revisarán el proceso dentro del marco legal y que esperan entregar una respuesta lo antes posible.
4: Quiero agradecerles el que hayan venido al Ministerio a plantear la inquietud por la situación que se vive allá en el Radal 7 Tazas. Vamos a mirarlo con mucha atención y tratar de resolverlo dentro de la ley en el más corto tiempo posible, dar una respuesta.
2: Por último, el concejal José Luis Lizana, quien acompañó la comitiva, destacó la importancia del parque para la comuna y afirmó que seguirán trabajando para proteger el sector y permitir que más personas puedan disfrutar de estos espacios.
0: Lo que le pasa a Santiago no le pasa a Chile. ¿Qué pasa en Tomé?
1: El Consejo Regional aprobó más de 2.134 millones de pesos para adquirir el terreno del nuevo hospital de Tomé. Iniciativa que lidera un paquete de inversión comunal de 6.000 millones para infraestructura y vialidad.
0: Cartagena.
1: Un total de 19 emprendedores de Cartagena recibieron sus diplomas de certificación tras culminar un taller municipal de administración de 4 meses. Iniciativa diseñada para potenciar la gestión y el desarrollo de sus negocios locales.
0: Iquique.
1: El Ministerio de las Culturas abrió en Iquique la convocatoria para el concurso del Menú de Chile. Certamen que premiará con 3 millones de pesos a las propuestas que rescaten las tradiciones y cocinas patrimoniales locales. La convocatoria estará abierta hasta el 7 de noviembre.
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1: 4 imputados quedaron en prisión preventiva por homicidio y parricidio frustrado tras un violento ataque en enero de 2024. Una madre facilitó el ingreso de 3 sujetos al domicilio para agredir a su hijo con elementos contundentes. Ornella Mellado nos cuenta los detalles.
5: 4 personas quedaron con la medida cautelar de prisión preventiva tras ser formalizadas por los delitos de homicidio calificado frustrado y parricidio frustrado. La investigación apunta a un violento ataque ocurrido en enero de 2024, cuando la víctima fue agredida salvajemente al interior de su propio domicilio. El fiscal Felipe Aguirre entregó más sobre lo ocurrido.
6: Cuando irrumpen tres sujetos, dos hombres y una mujer, quienes lo agreden con armas cortopunzantes, elementos contundentes, dejándolo al borde de la muerte. Tanto es así que tuvo que ser reanimado en varias ocasiones, llegando al hospital de urgencia para poder salvarle la vida. ¿Quién había propiciado el ingreso de estos tres sujetos a este domicilio? Era la madre de la misma víctima.
5: De acuerdo con los antecedentes del caso, la madre del afectado jugó un rol clave en los hechos al coludirse con los tres atacantes para facilitarles el acceso a la vivienda. Tras la violenta agresión, los individuos huyeron del lugar, mientras que el joven debió ser trasladado de urgencia a un centro asistencial. El tribunal acogió la solicitud del Ministerio Público por considerar que la libertad de los involucrados representa un peligro para la seguridad de la sociedad y de la víctima. Finalmente, el magistrado decretó un plazo de 60 días para el desarrollo de la investigación judicial.
1: La Fiscalía Regional de O'Higgins y la PDI inspeccionaron en terreno las divisiones ministrojales Radomiro Tomic y Chucky Camata de Codelco. Las diligencias buscan esclarecer la presunta sobreestimación de producción mediante entrevistas a ejecutivos y revisión directa de procesos productivos. El informe es de Javier Vera.
7: La Fiscalía Regional de O'Higgins, liderada por el fiscal Aquiles Cubillos, llevó a cabo diversas diligencias en tres divisiones de Codelco en el norte del país, en el contexto de una indagatoria por una presunta sobreestimación en la producción de la acuífera estatal. Al respecto, el fiscal regional Aquiles Cubillos explicó que el recorrido por los tres yacimientos del norte fue clave para verificar en terreno las instalaciones y etapas operativas junto a los ejecutivos, lo que facilitó dimensionar de cerca la presunta alteración en los registros de producción.
8: Hemos concurrido durante la semana a la división de ministroales, a Radomiro Tomic y Chucky Camata. En esa visita, durante tres días, hemos podido entrevistarnos con diversos ejecutivos que nos explicaron los procesos productivos de cada una de estas divisiones de Codelco, en los cuales pudimos apreciar in situ, en terreno, el problema de la sobreestimación de la producción.
7: El operativo se extendió por tres jornadas e incluyó la labor coordinada con la Fiscalía de Delitos Especializados y peritos de la Policía de Investigaciones. En las instalaciones, el equipo persecutor revisó materiales, instalaciones y las distintas etapas operativas involucradas en la denuncia. Tras el despliegue, el Ministerio Público calificó las inspecciones como una instancia clave y de gran utilidad para comprender el fondo técnico del caso, dada la alta complejidad que presentan los procesos productivos de la minera.
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1: Finalmente, el municipio de Coquimbo echó pie atrás y confirmó la realización de la Fiesta de la Pampilla. La edición tendrá un carácter austero y solidario para impulsar el comercio local y apoyar a los damnificados. Carlos Maturana nos cuenta más.
9: La Municipalidad de Coquimbo confirmó que la tradicional Fiesta de la Pampilla sí se llevará a cabo durante las próximas fiestas patrias. La decisión revierte el anuncio realizado a fines de julio, cuando el evento había sido cancelado inicialmente para concentrar los esfuerzos comunales en las emergencias provocadas por las intensas lluvias. A través de sus redes sociales, el alcalde Ali Manucheri explicó que tras escuchar las peticiones de comerciantes, pescadores y gremios del turismo que necesitan ponerse de pie, determinaron realizar una festividad distinta.
10: También necesitamos reactivar nuestra economía. Nos hemos reunido y escuchamos a nuestros pescadores, comerciantes, emprendedores, gremios gastronómicos y hoteleros. Y fueron ellos mismos quienes nos pidieron una oportunidad para poder volver a trabajar, recibir visitantes y ponerse de pie. Por eso hemos tomado una decisión. Este 18 de septiembre, Coquimbo tendrá Pampilla. Pero será una Pampilla distinta, solidaria, austera y enfocada en la reactivación, cuidando los recursos municipales, sumando el apoyo de los privados y generando una gran campaña para ayudar a las familias que más lo necesitan.
9: Además, se detalló que la prioridad inicial fue atender los sectores críticos con 1.500 millones de pesos en maquinarias, alimentos y despeje de rutas. A estos recursos se sumaron recientemente más de 3.000 millones de pesos adicionales aprobados por el Consejo Municipal para continuar con el plan de reconstrucción. De esta manera, el evento más emblemático de la región de Coquimbo abrirá sus puertas en septiembre bajo un modelo que cuidará los fondos públicos, sumará la colaboración de empresas privadas y promoverá campañas de ayuda comunitaria.
1: Y llegamos al final de esta entrega informativa. Nos volvemos a encontrar en un rato con una nueva actualización de noticias. Que esté muy bien.
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1: Son las 9 de la mañana.
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9: Hola, ¿qué tal? Muy buenos días. Soy Jaime Quesada y damos comienzo a la mañana de Radio Acogida en este día lunes 17 ya de agosto. Saludamos también a quienes hoy día están de cumpleaños. También los saludamos en esta mañana, en su mañana de Radio Acogida.
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Así estamos en la mañana de Radio Acogida, cuando ya son las 9 de la mañana con 9 minutos. Vamos de inmediato a revisar titulares en esta presente mañana. El ex militar israelí deudor de Sartor al crack le gestionó un multimillonario préstamo. Kass pone paños fríos a presión oficialista por adultos, lo que no tengo en mi escritorio todos los antecedentes. Esposado y sonriendo, así fue la detención de Camilo Huerta en tráfico tras regresar a Chile. Donald Trump ordena reducir ejercicios militares con Seúl y alude a su muy buena relación con Kim Jong-un. En plena tensión arancelaria con Estados Unidos, China proclama que recibirá al canciller chileno Pérez Mackenna. Exministra Sheiner bajo la lupa. Diputados revisarán irregularidades detectadas por Contraloría. Esto es un montaje. Detienen a Camilo Huerta en aeropuerto en Santiago. Ivette Vergara será formalizada este día lunes tras detención por conducción temeraria. Sube a 68 la cifra de muertos por el terremoto de 7.7 en Indonesia. Hay más de 4.000 evacuados. Tras diagnóstico de demencia, comparten conmovedora imagen de Bruce Willis en el matrimonio de su hija. Suspende las clases por el sistema frontal en distintas comunas del país. Revisa las zonas afectadas. Consejo Municipal de Valdivia divide en solicitud de patente de alcoholes, se efectúan por los pedidos. Bueno, son algunos titulares en esta presente mañana, en su mañana de Radio Acogida. Ya puedes comenzar, creo que sí, a programar tu música, tus pedidos, tus saludos al 64-23-71-484, como también al más 569-7174-4756, más 569-7174-4756, para continuar nosotros en la mañana de Radio Acogida.

0: Así estamos en la mañana de Radio Acogida. Vamos a irlo con un llamado telefónico. Aló, buenos días.
1: Hola, Jaimito, buenos días.
0: ¿Cómo buenos está días, usted? Con bien, bien. ¿Y con quién tenemos el gusto de hablar?
1: Con Leito Vidal.
0: Señora Leo, ¿cómo está? Con bastante
1: aquí estamos
0: frío,
1: ¿ah? Tomando un poquito de café.
0: Sí, porque bastante la cayó la mañana.
1: Sí,
0: bastante frío. ¿Qué me cuenta, señora Leo?
1: Quería pedirte una canción.
0: A ver, ¿qué canción
1: de
0: sería?
1: Ana Gabriel, cualquiera, pero que sea movida.
0: ¿Una movida?
1: ¿Sí?
0: La movidita, ¿no?
1: ¿Ya?
0: ¿La movidita?
1: Ya, pues.
0: A ver, vamos a buscar algo de... Que sea movida, me dice usted.
1: Sí, que sea alegre, pues.
0: A ver, porque esta mujer parece que es puro romántico, parece.
1: Ándale, ser.
0: A ver, voy a buscarle un tema de Ana Gabriela, a ver qué tenemos.
1: Si no, un al gusto tuyo, por ahí.
0: A ver, tengo algo por aquí, a ver, no sé si le va a gustar. Yo creo que sí, es un poco movida, ¿ya?
1: Vale.
0: Ya. Ya, pues, señora Leo. ¿Va a hablar alguien
1: niño,
0: más, no?
1: Yo lo que quería preguntar, no sabía qué es lo que pasó, tanto que lloró la sirena.
0: No sé, señora, no sé, porque acabo de llegar recién, no sé.
1: Sí.
0: Ya.
1: Ya, mi niño,
0: ya,
1: igual.
0: pues, listo, ya,
1: Se te
0: chao,
1: agradece, muchas gracias.
0: Bueno, chao, chao.
1: Chao.
0: Bueno, ahí está la señora Leo, también nos pidió un tema musical en esta mañana, en su mañana de Radio Acogida. Pero antes, antes de ir con el tema musical, vamos a entregar esta importante información. 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Ya, vamos entonces para la señora Leo. Los pido un tema movido de Ana Gabriel en esta mañana, en su mañana de Radio Acogida.

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1: Ahí pasaba ese tema solicitado por la señora Leo, que los pedía, ese tema musical de Ana Gabriel en esta mañana, en la mañana de Radio Acogida. Atención, tenemos documentos, tenemos licencia de conducir, tenemos, en la cédula de identidad, a nombre de don Rodrigo Lautaro Ñirril Vera. Atención, tenemos documentos y cédula de identidad y licencia de conducir. A nombre de don Rodrigo Lautaro Ñirril Vera. Rodrigo Lautaro Ñirril Vera puede venir a retirar su documento a nuestros estudios de radio acogida hasta la 1 de la tarde. Así que si está algún familiar, bueno, avísele que le tenemos sus documentos acá en nuestros estudios de radio acogida. Bueno, vamos a contarle también que parece que hay corte de luz programado para estos próximos días, así que vamos a ver, vamos de inmediato a revisar esta importante información para darla a conocer a nuestros amigos auditores quienes están en la sintonía de la mañana de Radio Acogida. Atención, para el día de hoy, claro que sí, hay un corte de luz acá en la comuna de Puyehue. Atención, hoy día lunes 17 de agosto desde las 10:15 de la mañana hasta las 4:15 de la tarde va a haber un corte de luz programado. De 10:15 hasta las 4:15 acá en la comuna de Puyehue. Comprende al sector del Fundo, El Moro, Pichidamas, Callipulli, Higueras y Payahueque. Reiteramos, sectores del Fundo, El Moro, Pichidamas, Callipulli, Higuera y Payahueque. Así que va a haber un corte de luz programado para sus sectores. Reiteramos, el Fundo, El Moro, Pichidamas, Callipulli, Higuera y Payahueque. De 10:15 hasta las 4:15 de la tarde. A ver, vamos a revisar también nuestros amigos y vecinos de la comuna de Río Bueno si es que tienen algún corte de luz. A ver, vamos de inmediato a verificar de inmediato si es que hay algún corte de luz programado para su sector. No, hasta el momento no habría, por supuesto, no. No hay, por supuesto, corte de luz en la comuna de Río Bueno. A ver, en la misma vamos a revisar otra noticia. Incendio en la comuna de Río Bueno destruye una casa. Un incendio estructural consumió por completo una casa habitación en el sector rural de Pindaco, en la comuna de Río Bueno. Durante la tarde de este día domingo, 16 de agosto, no se registraron personas ni voluntarios lesionados. A eso de las 5:30 de la tarde, la central de alarma del Cuerpo de Bomberos de Río Bueno despachó unidades hacia el sector rural de Pindaco, ubicado a 18 kilómetros de la ciudad, contratándose una vivienda de base libre combustión. Tras el arribo de la primera máquina, los voluntarios iniciaron maniobras de extinción del fuego. Dada la magnitud de la emergencia, se solicitó apoyo especializado el Cuerpo de Bomberos de la Unión, que acudió al lugar la unidad. Instituciones convocadas: el Cuerpo de Bomberos de Río Bueno, Cuerpo de Bomberos de la Unión, Departamento de Emergencias de la Ilustre Municipalidad de Río Bueno y Carabineros de Chile y el SAMO. Efectivos de la Cuarta Comisaría de Río Bueno y retén de Reumén deportaron el procedimiento de rigor en el sitio del suceso. Esto es lo que ocurrió lamentablemente con una casa destruida, pero sin nada que lamentar hasta el momento. Vamos a saludar también a esta hora a nuestros amigos del Polito Artesanal Gastronómico. Un saludo cordial y afectuoso para el Polito Artesanal Gastronómico, nuestros amigos de la Feria Pucará. Nuestros amigos que están trabajando también en el campo, también un cordial y afectuoso saludo también.

0: a nuestros amigos de Puerto Chalupa, el de Zagurpanco, Porvenir, Mantilhue y todos sus alrededores en esta presente mañana de este día de hoy. Vamos con otra información. Argentina no autoriza paso de camiones desde Chile por Cardenal Zamora en Puyehue. El tránsito de camiones hacia Argentina se encuentra restringido en el complejo fronterizo Cardenal Zamora, en la comuna de Puyehue, en la región de Los Lagos, debido a una solicitud de la autoridad al lado argentino. La medida fue adoptada a petición del complejo fronterizo Rincón, el territorio trasandino, desde donde se informó que existe una importante cantidad de transporte de carga, lo que estaría dificultando el traslado fluido de la zona. Si bien desde Chile se mantiene informado que el paso Cardenal Zamora está habilitado para todo tipo de vehículos por porte obligatorio de cadenas, los camiones permanecen a la espera de la barrera de instancia en el complejo fronterizo. La situación afecta tanto a los transportistas que trasladan mercadería entre países del Mercosur como los denominados recorrido Chile-Chile, que utiliza el territorio argentino para abastecer a las zonas más australes del país. En este último tipo de tránsito ya se ha generado molestia entre los conductores durante los últimos días debido a las extensas esperas y a las dificultades registradas entre el sector argentino y el paso fronterizo Cardenal Zamora. Por ahora la situación continúa siendo monitoreada por las autoridades mientras que mantienen como condición la circulación del porte obligatorio de cadenas debido a las condiciones de la ruta que se encuentran transitables bajo la exigencia. Bueno, esto es lo que está pasando también, que Argentina no autoriza paso de camiones desde Chile por el paso Cardenal Zamora en la comuna de Puyehue. Bueno, son algunas importantes informaciones que le estamos entregando en esta mañana, en su mañana de Radio Acogida. Puedes seguir programando tu música, tus pedidos, tus saludos, claro que sí, en esta mañana al 64-2371-484. 64-2371-484. Son las 9 de la mañana y ya casi 30 minutos. Vamos con otras informaciones en el ámbito, por supuesto, también en esta mañana, antes de ir a la pausa comercial. Diputada Santelices presenta una ley descansa en paz para frenar los cobros de interés tras fallecer. La diputada del Partido Republicano, Marcela Santelices, presentó el proyecto denominado Ley Descansa en Paz, que apunta a proteger a la familia frente a los cobros que continúan acumulándose tras el fallecimiento de una persona. La propuesta representa al Distrito 12 de la Región Metropolitana. Modifica la ley número 19.496 sobre la protección sobre los consumidores. También impacta también especialmente a los contratos de sucesivos como servicios básicos, telecomunicaciones, TAC, televisión, pago y plataforma de suscrito. El proyecto establece que una vez fallecido el titular, la empresa debería adoptar medidas de evitar generar cobros de interés, multas o cargo originario exclusivamente por la falta de adecuación, contrato por parte de proveedores, la carga genera, puesto que la fecha del fallecimiento, cuando sea atribuible a esa acción empresarial, no podría hacerse valer por la sucesión del causante. El espíritu de la ley que se, al momento del fallecimiento de la persona, caen de los cobros, interés y mantención por parte de las casas comerciales, de entidades bancarias y autopistas. Explicó Santelice, la iniciativa busca suplicar la situación que actualmente obliga a las familias a realizar distintas gestiones de todo ámbito. Bueno, son algunas importantes informaciones en esta mañana, en su mañana de Radio Acogida. Nosotros vamos a una pausa y ya se viene el informe del tiempo. Vamos a ver cómo va a estar estos próximos días acá en la región de Los Lagos. Nosotros vamos a una pausa y estamos de regreso.
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2: Son las 9:30.
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0: Bueno, en esta hora presentamos el informe del tiempo. Vamos a ver cómo va a estar el tiempo para estos próximos días. A esta hora tenemos una mínima de 4 grados. Para el día se espera una máxima de 14 grados, nublado parcial. Para este día, martes 18, tenemos una mínima de 0, bastante helada la mañana, helada matinal, variando a despejado. Para el día miércoles 19, tenemos una mínima bastante helada también, una mínima de 0, una máxima de 15 grados, nublado a parcial. Bueno, así he estado presentando el informe del tiempo, presentado por la Dirección Meteorológica de Chile.
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Así estamos en la mañana de Radio Acogida, cuando ya son las 9 de la mañana, ya con exactamente 36 minutos, 9 de la mañana con exactamente 36 minutos, estamos en la programación de la mañana de Radio Acogida. Eliminar feriados aumenta la productividad del país. Polémica en Perú por cambio a sus días de festivos. El nuevo gobierno de Keiko Fujimori busca impulsar cambios para acelerar el crecimiento económico y una de las propuestas está vinculada a la cantidad de feriados que actualmente rigen en el país, en un total de son 16 al año. Tras el cambio de mando durante los primeros días, circuló la información de que el Ejecutivo estaría reduciendo esa cifra, por luego la propia presidenta salió a desmentirlo. En este contexto, el Ministerio de Economía y Finanzas, encabezado por el ministro Elmer Cuba, anunció de que se habrá una modificación de los días en que gozará de un feriado. Esto pasará a celebrarse el día lunes próximo con el fin de evitar interrupciones en la producción durante la semana. La idea final es que cualquier feriado que caiga entre martes o viernes se haya el día lunes del total, de manera que no cortar la cadena productiva, dijo las declaraciones del medio peruano. Importante informaciones en esta mañana, en su mañana de Radio Acogida en este día de hoy. Vamos a quedarlos con algo de Pedro Fernández.

Ahí pasaba el gran cantante como es Pedro Fernández, este gran cantante mexicano, también en esta mañana, en la mañana de Radio Acogida. ¿Usted sabía por qué se llama Pedro Fernández? ¿Usted no lo sabía? Bueno, él recogió estos, este nombre y este apellido, Pedro. Bueno, Pedro fue por Pedro Infante, porque él lo admiraba mucho, y Fernández por el gran cantante mexicano Vicente Fernández. Así que él, bueno, le llamaba mucho la atención de ambos artistas, como Pedro Infante, de gran los dos cantantes mexicanos, y también Vicente Fernández, y por eso él después se puso Pedro Fernández, tributo a estos dos grandes de la música mexicana, así como Pedro Infante y Vicente Fernández, y pues se colocó después Pedro Fernández, ¿ya? Así que si usted no lo sabía, a lo mejor no sabía usted, bueno, generalmente los artistas se colocan un nombre para, bueno, llamar un poco más la atención de su popularidad, a lo mejor que pueda tener un nombre también, bueno, así famoso también, pero él, como Pedro Fernández, tributo lo que hizo a Pedro Infante, como también a Vicente Fernández, y por eso él se puso Pedro Fernández. Si usted no lo sabía, bueno, ya lo sabe por qué se llama Pedro Fernández, tributo a estos grandes de la música. Vamos también con dos pedidos musicales, claro que sí, porque usted también los sigue programando también en esta mañana a través de nuestra línea telefónica. Bueno, los llamó Gabriel, que está en sintonía en el sector de Mantilhue. Salud para Gabriel del sector de Mantilhue. También él quiere saludar también a la familia Martínez y la familia Reyes, y quiere escuchar un tema de Matías Valdés en esta mañana. Así que saludo para nuestro amigo. También los llamó nuestra amiga Gaby. Un saludo para Gaby, que lo está escuchando también en el sector de Los Pellines. Saludo para Gaby de Los Pellines, y los programa un tema de este gran cantante como es Leo Dan en esta mañana. Así que para ellos dos vamos de inmediato con estos pedidos musicales en la mañana de Radio Acogida.

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Así estamos en la mañana de Radio Acogida cuando seguimos avanzando. Claro que sí, en esta mañana de este día lunes 17 de agosto. Un saludo para quienes hoy día están de cumpleaños, así que un cordial y afectuoso saludo para todas las compañeras y compañeros. Y saludamos también a todos los Jacinto, así que para todos los Jacinto y Jacinta también que están de onomástico también en este día de hoy. Así que saludo para Jacinto y Jacinta que están de onomástico también en esta presente mañana de este día lunes, para usted que está trabajando desde muy temprano y ya está en la sintonía de la mañana de Radio Acogida. 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Así que importante dato también que le estamos entregando en esta mañana, en su mañana de Radio Acogida en este día de hoy, para todos los amigos auditores quienes están también en esta mañana. Atención, tenemos, reiteramos, tenemos documentos a nombre de don Rodrigo Lautaro Ñirilvera. Rodrigo Lautaro Ñirilvera, tenemos sus documentos también en nuestros estudios de Radio Acogida. Pueden ir a retirarlo hasta la 1 de la tarde en esta presente jornada, en este día de hoy. Así que saludo para todos los amigos auditores quienes están en sintonía de la programación de la mañana de Radio Acogida en este día de hoy. Ya, vamos a, entonces, para todas las cumpleañeras y cumpleañeros en este día de hoy, vamos a dedicarle este tema que comienza a sonar. Que lo pasen muy muy bien a todas las cumpleañeras y cumpleañeros. Así que le vamos a dedicar este tema especial para todas las personas que hoy día, lunes 17 de agosto, están cumpliendo un año más de vida. Y aquí va este tema dedicado para todas las cumpleañeras y cumpleañeros.

Bueno, ahí pasaba ese tema de cumpleaños. Saludan también a todas las compañeras y compañeros en este día de hoy que están cumpliendo un año más de vida. Que lo pasen muy, muy bien en este día de hoy para todos los amigos auditores quienes están en diferentes sectores de la comuna de Puyehue y sus alrededores en esta presente mañana de este día de hoy. Así que saludo para quienes también nos siguen a través de la señal online www.radioacogida.cl, www.radioacogida.cl, para así compartir la buena programación en esta mañana. Detienen a presunto autor de homicidio frustrado en la ciudad de Osorno. La investigación de la brigada de homicidios por una agresión de arma blanca derivó a la detención de un hombre de 29 años de edad. Detectives de la Policía de Investigaciones de Chile concurrieron durante la mañana de este día de ayer al Hospital Base Osorno. Tras un ingreso a un hombre de 19 años de edad, la víctima presentaba una lesión de carácter grave causada por un arma cortopunzante, el hecho calificado preliminarmente como homicidio frustrado. Según la información del subprefecto Javier Justi, jefe de la Brigada de Homicidios de Osorno, y el trabajo científico técnico realizado por la unidad especializada permitió establecer las circunstancias de este hecho. La investigación determinó que la víctima se encontraba compartiendo con un parque en el sector de Ragüe Bajo, lugar hasta donde estuvo en altercado con otro hombre adulto y posteriormente lo agredió. Las diversas técnicas investigativas ejecutadas por los funcionarios permitieron identificar el presunto agresor, correspondiente a un hombre de 29 años de edad. El imputado fue aprehendido por el personal policial durante la madrugada del día domingo. Durante el procedimiento de la detección de preliminar del imputado, la policía incautaron 38 gramos de cannabis sativa dosificada para la comercialización, sustancia que evalúa 190 mil pesos. El detenido fue puesto a disposición de juzgado de garantía de Osorno para la realización correspondiente con el control de detención durante la jornada del día domingo, el día de ayer. Son algunas importantes informaciones que le estamos entregando en esta presente mañana, en su mañana de radio acogida en este día de hoy para seguir compartiendo nosotros con la música, con informaciones y mucho más en este día de hoy. Continuamos a esta hora siendo las 9 de la mañana con 56 minutos.

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1: Son las 10 de la mañana.
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6: Así estamos en la mañana de Radio Acogida cuando ya son las 10 de la mañana con 6 minutos, 10 de la mañana con 6 minutos. Vamos a revisar las efemérides que ocurrió un día como hoy, 7 de agosto, que pasó un día como hoy. Un día como hoy, 7 de agosto, pero del año 1995, China hace estallar un Lob Nor en la región de Shanghái. Son 43 bombas nucleares desde el año 1964, 10 veces más potente del Hiroshima. Un día como hoy, 17 de agosto, pero del año 1502, Cristóbal Colón toma posesión en territorio de Honduras al nombre de los reyes de España. ¿Qué ocurrió un día como hoy, 17 de agosto, pero del año 1585? Los tercios españoles mandados por Alejandro Farnesio entran a la ciudad de Amberes tras una acción de casi un año. Un día como hoy, 17 de agosto, pero del año 1717, Felipe V ordena unificar los estudios superiores de Cataluña en la Universidad de Cervera tras suprimir decreto de todas las universidades también catalanas. ¿Qué ocurrió un día como hoy? 17 de agosto, pero del año 1807, el estadounidense Robert Fulton lanza su barco propulsado por a vapor desde el puerto de Nueva York. ¿Qué ocurrió un día como hoy del año 1935? Son disueltas en Alemania las lógicas masónicas, fiscalización de sus bienes. Un día como hoy, 7 de agosto, pero del año 1945, Sukarno proclama la independencia de Indonesia y su conviviente en el primer presidente. Un día como hoy, pero del año 1958, fracasa su primer intento de historia para evitar un cohete a la luna y estallar el aire de cohete no tripulado estadounidense. ¿Qué ocurrió un día como hoy? 17 de agosto, pero del año 1964, por primera vez son astronautas soviéticos dan vuelta a la Tierra. Un día como hoy, 17 de agosto, pero del año 1977, se estrena en Francia este oscuro objeto de Deceto de Luis Buñuel. ¿Qué ocurrió un día como hoy? 17 de agosto, pero del año 1978, los estadounidenses Ben Abbott y Mark Anderson cruzan el Atlántico a bordo de un globo doble Hertz 2. Bueno, son las efemérides que le estamos entregando en esta mañana, en su mañana de Radio Acogida. Puedes seguir programando tu música, tus pedidos, tus saludos, claro que sí, en esta mañana al 64-2371-484, 64-2371-484, como también lo puedes hacer también al más 569-7174-4756. Vamos entonces con otro tema musical para seguir compartiendo esta presente mañana.

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1: Seguimos en la mañana de Radio Acogida cuando ya son las 10 de la mañana con 14 minutos. Vamos entonces con dos pedidos musicales que usted lo hace también en esta mañana. Bueno, los llamó Jorge, que lo está escuchando en el sector de La Rayán. Salud para Jorge del sector de La Rayán. Y los programa un tema del grupo La Noche, cualquier tema del grupo La Noche. También los llamó nuestra amiga también, Soledad, que está en sintonía también a esta hora de la mañana. O sea, que un saludo para Soledad del sector de Puerto Chalupa. Saludo para Soledad de Puerto Chalupa. Y los llamó y los pide un tema de Marisela. Ya, vamos entonces con estos dos pedidos musicales que también usted lo puede hacer a través de nuestro WhatsApp.
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Ahí pasaba el grupo La Noche con ese tema musical Sal y Tequila que los cantaba esta gran agrupación nacional en la mañana de Radio Acogida, cuando son las 10 de la mañana con 23, 10 de la mañana con exactamente 23 minutos. Vamos a revisar también noticias del ámbito de lo que es el deporte. Con el 11 del mundo, la cabeza España confirma a equipo para enfrentar a Chile en la llave por Copa Davis. Rafael Jodal y Daniel Merida, liderado por la selección de España en la eliminatoria de la Copa Davis contra Chile, en el Parque Estadio Nacional de Santiago los días 19 y 20 de septiembre. El capitán español David Ferrer anunció este día lunes a los jugadores que participarán en esta conformación que busca en el puesto con la fase final de Bolonia, Italia. Además de Jodal, número 11 de la ATP, y Merida, de número 40, el capitán español contará con Martín Laduarce, número 67, y James Dumont, 46, y Pedro Martínez, número 148. Para Jodal, un décimo en la clasificación de la ATP, este duelo de la Copa Davis le permite debutar con el equipo nacional de España ante Chile, además de la hora como el número uno. El jugador que apunta a las mermas, pero está jugando sobre el altísimo nivel, jugando los mejores partidos también de este certamen. Vamos con otra información, por supuesto, también del ámbito del deporte. Aún hay chance, las Diablas caen ante Japón en el segundo duelo mundial de hockey y complica la estadía. La Diabla de la selección femenina chilena de hockey césped cayeron la madrugada de este día lunes ante Japón por 3-0, contundente resultado en contra que las dejó como colista del grupo A en el mundial de especialidades. Tras tropezar en la vigente campeonato, Países Bajos, de su debut de presentativo nacional, no pudo ante la efectividad de las asiáticas, que se sentenciaron con un triunfo de dos primeros cuartos del compromiso disputado también en Stadium de Ámsterdam. Bueno, son las importantes informaciones que le estamos entregando del deporte también en esta mañana, en su mañana de Radio Acogida en este día lunes.

0: que saber.
1: Ahí empezaba el grupo Rey con ese tema musical. Para seguir compartiendo la buena programación en esta mañana. Bueno, ya lo anda pillando la hora para ir a la pausa comercial, porque ya se vienen nuestros amigos de R&S, claro que sí, como todos los días, de 10:30 a 11 de la mañana, que lo van a estar acompañando en esta presente mañana. Ya, nosotros vamos a una pausa comercial y ya se vienen nuestros amigos de R&S, distribuidora en lo que es La Mañana de Radio Acogida.
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3: Son las 10 y 30 minutos.
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1: Son las 11 de la mañana.
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Seguimos en la mañana de Radio Acogida cuando ya son las 11 de la mañana con 3 minutos, 11 de la mañana con 3 minutos en este día de hoy, lunes 17 de agosto. Bueno, vamos a aprovechar de recordarle a nuestros amigos auditores, quienes están en sintonía de la programación, hacerle una mantención a sus calefactores a leña, a su estufa, a su combustión lenta también, y todos los artefactos a leña que tengan ustedes en casa. Bueno, hacerle una mantención, aprovechar estos días que, por ejemplo, hoy día lunes, mañana martes también va a ser con bastante sol. Claro, la mañana va a ser bastante helada también la mañana, pero ya después de 12 va a ser con sol, lo que los indica hasta el momento la Dirección Meteorológica de Chile. Bueno, hoy día se espera una máxima exactamente de 14 grados. Para el día de hoy va a estar despejado total. El día de hoy lunes, mañana martes 18, tenemos una mínima de 0, bastante helada la mañana, una máxima de 13 grados, nublado parcial. Para el día miércoles 19 tenemos una mínima de 0, bastante helada también la mañana, una máxima de 16 grados, nublado a parcial. Y para el día jueves se pronostican lluvias, volverían las lluvias, bueno, supuestamente una mínima de 8, una máxima de 12 grados, cubierto y lluvia para el día jueves. Así que aprovechar la instancia también, hoy día lunes, mañana martes y el día miércoles, traerle una mantención a sus calefactores a leña, su estufa a leña o su combustión lenta. Si usted no le ha hecho una mantención o una limpieza, bueno, ahora que lo haga para que no tengamos ninguna emergencia que después lamentar. Así que hacerle un llamado a todos nuestros amigos auditores, hacerle una mantención, retiramos su calefactor a leña, su estufa a leña o cualquier artefacto a leña que tenga usted en casa, hacerle una mantención o una limpieza para que, reiteramos, no tengamos ninguna emergencia que lamentar. Así que importante dato también que le estamos entregando en esta mañana, en su mañana de radio acogida en este día de hoy. Vamos con otra información en esta presente, por supuesto, presente mañana. Vehículo choca con con puente en Pichilchirre. Un accidente de tránsito registrado en el sector de Pichilchirre movilizó a personal de emergencia de crucero y Entrelagos tras el choque de un vehículo menor contra una estructura en el puente dejando un lesionado. Accidente vehicular en el sector de Pichilchirre movilizó a servicios de emergencia. Durante la noche de este día domingo 16 de agosto, el central de alarma del Cuerpo de Bomberos de Crucero despachó una unidad de emergencia hacia la localidad de Chirre, pasada a las dependencias de la escuela local en la zona conocida como Pichilchirre. En el lugar, el vehículo menor colisionó contra una estructura del puente. De acuerdo con las declaraciones entregadas por el comandante del Cuerpo de Bomberos de Crucero, Roberto Namillanca, el siniestro vial dejó a una persona lesionada en el sitio suceso. Para atender la contingencia, decretó las labores de asistencia y coordinó la presencia de diversas instituciones de protección civil y fuerzas de orden. Cuerpo de Bomberos de Crucero asistió a la unidad de rescate y primera intervención B4 de la cuarta compañía de bomberos asentada en el sector de Chirre. Cuerpo de Bomberos de Entrelagos prestó apoyo técnico operativo mediante el despliegue de la unidad de BX1 y BX2. Servicio de salida concurrió a ambulancia del sector de Entrelagos para la atención prehospitalaria de la víctima. Carabinero de Chile, personal policial, dependencia de retén de Mantilhue, acudió a resguardar la seguridad del tránsito. Bueno, esto es lo que pasó el fin de semana, donde vehículo choca con un puente en Pichilchirre, comuna de Río Bueno. Bueno, son las importantes informaciones también que le estamos entregando en esta mañana, en su mañana de radio acogida. Vamos con otra noticia de nivel económico. El cobre está imparable, la iniciativa de la semana marcando un nuevo máximo histórico. El cobre sigue sin encontrar el techo. El metal rojo marcó este día lunes un nuevo máximo histórico de la bolsa de metales en Londres, considerando la fuerte de rally lo que protagonizó durante las últimas jornadas, reforzando su papel como uno de los principales también soportes de la economía chilena. De acuerdo con los datos, la Comisión Chilena del Cobre encerró este día lunes 17 de agosto, también equivalente a 14.850 por tonelada. El avance de metal rojo también tiene aplicaciones para el mercado combinado con el dólar. Cotizó a su apertura de 913, mismo nivel que el precio promedio de la última sesión. Según explicó Diego Montalva, analista de mercado capitalista, el cobre continúa funcionando como soporte estructural para el peso chileno.
La semana pasada el cobre retomó su rally, impulsando por la expectativa en torno a eventuales aranceles de catálogo por la demanda asociada por el desarrollo estructural de la inteligencia artificial. La semana pasada, Xonilco dio a conocer las nuevas proyecciones del precio de la demanda de oferta del año 2026-2027, incluida en el informe de la tenencia marcado el cobre correspondiente al segundo semestre del año 2026. Son las importantes informaciones en esta mañana, en su mañana de Radio Acogida.

Así estamos en la mañana de Radio Acogidas, 11 de la mañana con 15. Bueno, nos llamó también la señora Hortense Martínez, quiere saludar a la señora Sonia Medina desde Pilmaiquén y también le envía saludos a la señora Leo Vidal y por supuesto a todos sus amigas también. Y envía saludos también para todos sus amigos y amigas y vecinos del sector de Pilmaiquén en esta mañana de parte de la señora Hortense Martínez. Y los programas, este tema musical de Marco Antonio Solís.

Así estamos en la mañana de Radio Acogida cuando ya son las 11 de la mañana con 24, 11 de la mañana con 24 minutos. Ahí estábamos escuchando a Diego Torres con ese tema musical para seguir compartiendo en esta presente mañana. Usted que va viajando, usted que está en la sintonía de la programación de lo que es la mañana de Radio Acogida en este día de hoy para todos los amigos auditores quienes están en sintonía de la programación de la mañana de Radio Acogida en este día de hoy para nuestros amigos auditores quienes están en sintonía de la programación de la mañana de Radio Acogida. A ver, lo llegó una información por acá. Dice citación, atención, a reunión informativa urgente, reposición del tramo urbano de la ruta 215. Llamamos a todos los vecinos y contribuyentes de Puyehue de carácter urgente a una importante reunión comunitaria para abordar de forma unitaria y conjunta con la situación cómo quedará la ruta 215 dentro del radio urbano que actualmente se encuentra en la ejecución de un cuyo diseño también mereció observaciones que le fueron presentadas al director regional de Vialidad el 29 de octubre del año 2025, respecto a las cuales no hemos recibido la respuesta a lo que se nos ha prometido para informar, responder dudas o consultas realizadas por una exposición de profesionales y vecinos de la comuna. El arquitecto urbanista don Teodoro Veloso estará en información en este importante tema para todos los vecinos y la concluyente de la ruta 215, que se realizará el lunes 17 de hoy día a las 6:30 de la tarde, la sede comunitaria de Nuevo Porvenir, histórico Ruta Interlagos. Importante dato también de información que le estamos entregando en esta presente mañana, en su mañana de Radio Acogida.

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1: Son las 11 y 30 minutos.
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6: 11 de la mañana con 34, 11 de la mañana con 34 minutos. Tenemos un aviso para entregarle a esta hora de la mañana. Atención, se ofrece persona como trabajador agrícola, ya sea ordeñador, ternerero, partero, rodeador o partero con alta experiencia en el rubro. Disponibilidad inmediata. Llama al siguiente teléfono de contacto al 97 29 31 157. Reiteramos, se ofrece una persona como trabajador agrícola, ya sea ordeñador, ternerero, partero, rodeador o para trabajar en el campo con alta experiencia en el rubro. Disponibilidad inmediata. Llama al siguiente teléfono de contacto al 97 29 31 157. Al 97 29 31 157. Así que una persona anda buscando trabajo como trabajador agrícola, reiteramos, sea ordeñador, ternerero, partero o rodeador o trabajo de campo. Disponibilidad inmediata. tiene que comunicarse al 97-29-31-157. Bueno, importante dato también que le estamos entregando en esta presente jornada. Saludo también para don Jorge Pacheco, también que está en sintonía también en esta mañana del sector de Pichi Río Negro. Saludo para don Jorge Pacheco y del sector de Pichi Río Negro que lo sintonizan en esta mañana, en la mañana de Radio Acogida en este día de hoy. Buena Multitienda llega a Osorno y se suman los nuevos locales del centro de la ciudad. La llegada de Ripley genera más de 200 puestos de trabajo directorio e también incentivos, abriendo así una oportunidad laboral en la provincia de Osorno. Dentro de los próximos meses abrirá sus puertas la sucursal de la Multitienda Ripley en calle Ramírez, sumándose así a los nuevos locales que han sido de una u otra forma. Ya, vamos entonces con otro tema musical para continuar nosotros en la mañana de Radio Acogida.

Así seguimos en esta hora de la mañana, en la mañana de Radio Acogida, claro que sí, en este día de hoy, para todos los amigos auditores quienes están en sintonía de la programación de la mañana de Radio Acogida en este día de hoy. Bueno, los llamó Solange. Saludo para Solange, que los está escuchando también a esta hora de la mañana en el sector de los Copihues. Saludo para Solange del sector de los Copihues también en esta mañana, en su mañana de Radio Acogida. Y los pide un tema de Garibaldi en esta mañana para todos nuestros amigos auditores. Así que saludo para Solange del sector de los Copihues y los programa también un tema de esta gran agrupación como es Garibaldi en esta presente mañana. Ya, vamos a quedarlos con un clásico que se llama La Ventanita en la mañana. Radio Acogida en este día de hoy para seguir compartiendo la buena programación.

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1: Son las 12, mediodía en Chile.
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Así estamos en esta hora de la tarde, cuando ya son las 12 del día con 4 minutos, 12 del día con 4 minutos. Vamos con noticias del ámbito internacional en esta hora de la tarde. Suben a 68 las cifras de muertos por el terremoto de 7.7 en Indonesia. Hay más de 4.000 personas evacuadas. Las autoridades indonesias elevaron a 68 el número de muertos y 213 los heridos tras el terremoto de magnitud 7.7 que el día sábado sacudió a las costas de la isla Flores de este archipiélago. La Agencia de Gestión de Desastres Local informó en su último balance que las víctimas fatales se concentran en distintos distritos de Flores, con 26 correspondientes a 24 oriental. En tanto, 213 personas resultaron heridas producto del movimiento telúrico. Hasta ahora no reportan personas desaparecidas entre los escombros. Casi un millar de réplicas del terremoto de magnitud 7.7 tuvo epicentro a unos 62 kilómetros en Lende, una de las principales ciudades de Flores. El fuerte movimiento sugirió cerca de más de 1.000 réplicas, muchas de ellas percibidas por habitantes de la isla según las autoridades. La emergencia también obligó a miles de personas abandonadas por los hogares. Una de las 4.000 personas permanecen evacuadas, principalmente en refugios temporales. Las autoridades continúan recopilando y verificación e información sobre las personas que debieron bajar sus viviendas. Algunas permanecen en los centros de evacuación público, mientras que otras alojaron temporalmente en las casas de familiares y conocidos. Se estima que cerca de más de 2 millones de personas viven en la isla Flores, donde por ende unos 90.000 habitantes figuran entre las principales ciudades. Indonesia se encuentra sobre los denominados anillos de fuego del Pacífico, una zona de intensa actividad sísmica volcánica, en lo que se registran alrededor de 7.000 terremotos cada año, aunque la mayoría son magnitud moderada. Esto es lo que está pasando en Indonesia. Suben a 68 las cifras de muertos por el terremoto de 7.7 en Indonesia. Hay más de 4.000 personas evacuadas. Esto es lo que está pasando con el terremoto. Bueno, el mismo ámbito también polémica por en Colombia por escapada turística de ministro de Vivienda en plena emergencia tras el terremoto en Colombia. Una gran polémica sacude al gobierno de Colombia luego de que se conociera una escapada turística el fin de semana del ministro de Vivienda en plena emergencia por el terremoto de magnitud 7.4 que sacudió al país en Colombia. A través de las redes sociales, el representante de la Cámara, Katy Jubiano, del partido Alianza Verde, publicó la imagen de Jaime Andrés Beltrán, titular de la cartera, en un balneario. Increíble esto, ni más ni menos que el ministro de Vivienda en plena tragedia en Colombia, que falta de todo. Este solo gesto debería sacarlo de su cargo y que se vaya a pasear tranquilo, escribió. Por su parte, el senador Andrés Forrero, del partido urbanista Centro Democrático, aliado del gobierno, lamentó que el desatino y la falta de criterio de un ministro empañe la gestión al hecho al gobierno para entender la crisis del terremoto. De acuerdo al portal de Signal, al ministro, quien asumió el 7 de agosto, reconoció diversas localidades afectadas por el terremoto de 7.4 que el pasado lunes se hizo sentir en el oeste de Colombia. Sin embargo, el fin de semana se trasladó junto con su esposa a un hotel en Playa Santa Marta, a una ciudad del Caribe colombiano. Durante el sábado, la pareja fue en una boda de dicha localidad, en donde habría quedado también descansando hasta el día domingo. Por el momento, ni el presidente de Colombia, Everaldo de la Esprilla, ni el propio ministro apuntaron a esta referencia de esta polémica que está llevándose a cabo. En tanto, Beltrán está citado para el día martes por la Cámara de Representantes a un debate del control político sobre las medidas que están tomando el Ministerio de Vivienda para entender y entregar emergencia del país caribeño. Bueno, son las importantes informaciones a nivel internacional que le estamos entregando en esta presente tarde, ya de este día de hoy, para todos los amigos auditores quienes están en sintonía de la programación de la tarde. Nosotros acompañándote hasta la una a través del 100.9 Radio Acogida.

Jorge González, ex vocalista de Los Prisioneros, con ese tema musical. Mi casa en un árbol, los cantaba en esta hora de la tarde cuando seguimos avanzando, siendo las 12 del día con ya casi 14 minutos en esta programación de la tarde. Nosotros acompañándote hasta la una, claro que sí, hasta la una de la tarde, nosotros acompañándote totalmente en vivo y en directo. Vamos a ir con dos pedidos musicales en esta tarde porque los llamó también nuestro amigo Humberto, que lo está escuchando en el sector de la comuna de Río Bueno, sector Chirre. Saludo para nuestro amigo Humberto ahí que está en sintonía en esta hora de la tarde trabajando y escuchando la radio. Humberto y los programas Un Tema de este gran cantante Vicente Fernández. Saludo para Humberto del sector de Chirre, comuna de Río Bueno. Bueno, también los llamó Alonso, también que lo está escuchando también a esta hora. Saludo para Alonso y toda su familia del sector de el sector del Desagüe Rupanco. Salud para Alonso del Desagüe Rupanco y los programas Un Tema que quiere escuchar a Soda Stereo en esta presente tarde. Así que salud para ellos dos que están en sintonía en esta programación, nosotros acompañándote a esta hora de la tarde.

Ahí pasaba ese tema musical también para continuar nosotros en esta hora de la tarde, cuando ya son las 12 del día con 24, 12 del día con exactamente ya con 24 minutos en esta programación habitual de Radio Acogida en este día de hoy para usted que está también en sintonía de la programación de esta hora de la tarde. Un saludo para todos nuestros amigos auditores quienes están en sintonía de la programación de esta hora de la tarde. 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Bueno, nos llamó también nuestra amiga Loreto, que lo está escuchando a esta hora de la tarde. Así que saludo para Loreto del sector de La Rayana y los programa un tema que quiere escuchar a este gran cantante nacional, Pablo Herrera.

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1: Son las 12 y 30 minutos.
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8: Seguimos en esta hora de la tarde cuando ya son las 12 del día con 33, 12 del día con 33. Me parece mucho que Mauricio los pide un tema. A ver, vamos a escuchar a Mauricio a ver esta hora de la tarde.
9: ¿Cómo estás? Muy buenas tardes. Date, me di una canción, Quiero la Ley. Por saludo a usted, saludo a usted, tiene buen programa todos los días.
8: Gracias, te va amigo Mauricio Flores, ahí que los pide al Grupo Nacional La Ley, que quiere escuchar en esta hora de la tarde, ya. Saludos para Mauricio y por supuesto a toda su familia. Entonces vamos de inmediato con este pedido musical.

0: Ahí pasaba ese pedido musical solicitado por Mauricio Flores, que lo pedía ese tema musical del Grupo Nacional La Ley en esta hora de la tarde, cuando seguimos avanzando, siendo las 12 del día con 37 minutos. 12 del día con 37 minutos para usted que va viajando, está en sintonía de la programación de la tarde, nosotros acompañándote hasta la una a través del 100.9 Radio Acogida. Y después, claro que sí, en la tarde para todos también lo vamos a estar acompañando de 5 a 7 de la tarde. Investigan muerte de trabajador de 61 años de edad hallado al interior de la empresa de San Felipe. La Policía de Investigaciones indaga la muerte de un trabajador de 61 años de edad cuyo cuerpo fue encontrado durante la noche al interior de una empresa en la comuna de San Felipe, región de Valparaíso. De acuerdo con los antecedentes proporcionados por la Dirección Provincial de San Felipe, el hallazgo se registró cerca de las 22:30 horas en las dependencias de la empresa Aires del Sur, ubicada en la ruta camino a Bucalemu. Personal policial concurrió hasta el recinto luego de recibir un requerimiento por personal aparentemente fallecido. En el lugar, los funcionarios se entrevistaron con el cuidador de la empresa, quien relató que al finalizar su turno advirtió que el trabajador que debía relevarse se habría presentado al lugar de su trabajo. Hasta la situación se dirigieron al dormitorio del hombre y al no obtener respuesta, observó a través de una ventana que se encontraba tendido sobre su cama y aparentemente sin signos vitales. La víctima corresponde a un hombre de 61 años de edad, de nacionalidad colombiana. Según los antecedentes preliminares recabados entre testigos, habría ingresado al recinto alrededor de las 9 horas y registrándose posteriormente en una salida de un nuevo ingreso cerca de las 11 de la noche. Bueno, son las importantes informaciones en esta hora de la tarde, cuando ya son las 12 del día con 39, 12 del día con exactamente ya con 39 minutos para continuar nosotros hasta la 1 de la tarde.
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Elvis Presley con ese tema musical en esta presente tarde de este día de hoy para los amigos auditores quienes están en sintonía de la programación. Bueno, saludo para Erika, también que está en sintonía en Población Soma Sur. Saludo para Erika, que los acaba de llamar y quiere escuchar un tema romántico de Chayanne en esta presente tarde. Así que saludo para Erika de Población Soma Sur, que quiere escuchar a Chayanne, siendo las 12 del día con 46 minutos.

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12 del día ya con 55 minutos, 12 del día con 55 minutos. Bueno, nosotros ya los comenzamos, claro que sí, a despedir de este espacio para volvernos a reencontrar más tarde, de 5 a 7 de la tarde, lo que va a ser también la tarde para todos. Y vamos a quedarnos con este último tema musical. Ya se vienen las noticias. Continúa la programación de Radio Acogida.

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2: Son las 13 horas.
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8: Evacuaciones en Tocopilla debido al sistema frontal en el norte. Clases suspendidas en Arica, Tarapacá y la costa de Antofagasta. Miles de clientes sin luz.
9: La Moneda defiende su reforma constitucional en seguridad. Críticas del timonel UDI dividen al oficialismo. En la oposición acusan un caballo de Troya.
8: La verdadera pugna será hasta dónde recortar derechos a los condenados, dice en Cooperativa la jefa de los senadores, RN.
9: Investigan el crimen de un ciudadano extranjero baleado anoche en una plaza de Paine. En Quinta Normal, Carabineros repelió a tiros un intento de atropello.
8: Defensa de Ivette Vergara pide la salida alternativa del procedimiento tras ser detenida a 160 kilómetros por hora en la costanera norte.
9: El cobre imparable ahora superó los $6.73 la libra.
8: En el exterior, Trump reduce los ejercicios militares con Seúl por su cercanía con el líder de Corea del Norte.
9: Y en el deporte, dura derrota de las Diablas en el Mundial de Hockey. Tabilo enfrenta ahora en los próximos minutos a Jodar, el español, en Cincinnati, palpitando la Davis. La U y Colo Colo ya empiezan a respirar el superclásico.
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9: En cualquier momento contacto con el norte del país. Por ahora los cielos mayormente despejados aquí en la capital con 15 grados de temperatura. Estamos pisando la máxima prevista para hoy según la Dirección Meteorológica de Chile. Solcito también en Valdivia, con 14 de máxima, 7 solamente en Punta Arenas.
8: Vamos al extremo norte, sepamos de lo que está ocurriendo en la región de Tarapacá, donde hay varios cortes de ruta. A esta hora, bomberos rescató a 30 pasajeros de un bus que quedaron atrapados al sur de Iquique, todo por la lluvia. Hans Gotterbaum, buenas tardes.
10: Hola, ¿qué tal? Buenas tardes. Sí, tal como ya lo adelantaban, diversos estragos han generado las lluvias, las precipitaciones aquí en el norte de nuestro país, pero particularmente en la región de Tarapacá, donde se han tenido que cortar diversas rutas, entre ellas la ruta 16 que une Iquique con Alto Hospicio, la cual tuvo que suspender el tránsito personal del MOB a raíz de diversos rodados y también desprendimientos y aluviones que se generaron en esta ruta. En paralelo, se ha confirmado que va a continuar cerrada la ruta A1 que une Iquique con Tocopilla, y además se ha generado el corte de la ruta 616 del sector del Zigzag, que es una ruta interior entre Alto Hospicio e Iquique que conecta precisamente en Palma hacia la ruta A16, una situación que ha generado también bastante preocupación. Hay muchas personas que no han podido el día de hoy llegar a sus trabajos, muchos de ellos viven en Iquique y trabajan en Alto Hospicio y viceversa, y esta situación del corte de ruta ha generado, por cierto, que muchos de ellos se habían impedido de poder llegar incluso a sus puestos de trabajo. Pudimos conversar durante esta jornada con una funcionaria que trabaja en el hospital de Iquique. Ella nos señalaba que había terminado su turno, iba rumbo a Alto Hospicio y se encuentra precisamente con esta interrupción de tránsito. Lo invito a escuchar las declaraciones que pudimos recoger.
11: Como tengo mi niña igual en la casa, así que sí o sí tengo que llegar.
10: ¿Y tú estabas trabajando en Iquique?
11: Sí, en el hospital de Iquique. Yo trabajo de seguridad. Entonces, como no había, así que tenía que salir sí o sí. Solamente me dijeron que el camino estaba cortado, pero cuando yo subí, justo pasé por la estación de carabineros, que había visto que estaba habilitada. Dije, ya, pero ya ni modo. Ya empecé la ruta, dije, ya, claro, ni modo. Pero veo con la sorpresa que está parada igual, no sé.
10: Oye, ¿cuánto rato llevas caminando?
11: Más o menos como una hora, justo voy a cumplir. Bueno, casi como 7:30 más o menos empecé a caminar de O'Higgins con la salida.
10: Claro, un trayecto de aproximadamente 20 a 25 kilómetros que tienen que realizar estas personas que han decidido caminar en vez de esperar finalmente a las autoridades a que vuelvan a reaperturar nuevamente estas rutas. Respecto a esta situación, pudimos también conversar con carabineros y fue el mayor Gustavo Fernández de la Tercera Comisaría quien se refirió precisamente al estado de las rutas.
12: Tanto la ruta A16 como el zigzag de bajada se encuentran cortados. Personal de la concesionaria Rutas del Desierto, SACIR, se encuentran trabajando para limpiar el camino, ya que hay desplazamiento de lodo. Aún no conocemos el horario en que se va a habilitar la bajada, sin embargo vamos a estar informando permanentemente. La ruta 504, para que las personas también sepan, se encuentra habilitada solamente la pista de subida. Sin embargo, estamos haciendo un trabajo diferenciado para que, acompañado también por parte de una patrulla y una moto Tango Tango, para que acompañe a los vehículos que van de bajada, y posteriormente se hace un trabajo diferenciado con la gente que viene subiendo desde Iquique hacia Alto Hospicio.
10: Claro, cada aproximadamente 30 minutos se corta la ruta 504 para permitir el paso de vehículos que van desde Alto Hospicio a Iquique. Luego se vuelve a cortar para poder permitir el paso de quienes vayan desde la capital regional rumbo a Alto Hospicio. En paralelo, quisiera contarles también que personal de bomberos en horas de esta mañana logró también el rescate de 30 pasajeros de un bus que trasladaba a trabajadores desde una faena minera rumbo a Iquique. Este bus iba transitando por la ruta La Sal y quedó atrapado precisamente por distintos rodados. Es por eso que se trasladó hasta este lugar personal de bomberos, logró evacuarlos y los trasladó hasta la posta de Chanavallita, donde fueron asistidos y posteriormente trasladados hasta Iquique. Todo esto en el contexto de estas precipitaciones que aún permanecen en la región de Tarapacá y que dentro de las próximas horas, de acuerdo a lo que han señalado desde meteorología, debiesen incrementarse en la zona.
8: Es Hans Gotterbaum desde Tarapacá con la información de lo que está ocurriendo con estas lluvias que ya se prolongan desde el fin de semana y que amenazan con mantenerse al menos hasta el día de mañana. Seguimos en contacto, Hans. Buenas tardes.
10: Buenas tardes.
9: Quedamos por ahora en la región de Antofagasta. Preocupación especial por lo que está ocurriendo en Tocopilla. No hay clases en esa zona. Dayan Márquez, buenas tardes.
13: Buenas tardes, Rodrigo, Verónica. Así es, este núcleo frío en altura o baja segregada que afecta al norte de nuestro país, en la región de Antofagasta, mantiene esta alerta amarilla y ha golpeado con fuerza las comunas del litoral, obligando a las autoridades en primera instancia a suspender las clases por esta jornada y a desplegar todos los recursos de emergencia, siendo más crítica la situación en la comuna de Tocopilla, donde la afectación ha superado todos los pronósticos previos. Se han activado alertas SAE por activación de quebradas. Quien realizó el primer balance respecto a la magnitud de los daños fue la alcaldesa de la comuna de Tocopilla, Yubisa Kurtovic.
14: La situación se ha hecho bastante compleja. Llevamos 3 días ya sin dormir y atendiendo hasta la madrugada para la entrega de nylon, colchones, alimentación. Habilitamos 2 albergues anoche en la madrugada, 2 establecimientos, 2 albergues en 2 sectores de Tocopilla y esperamos habilitar, si las condiciones climáticas son más complejas aún, otro espacio, otro establecimiento de la comuna. Esta lluvia ha superado todo lo que teníamos pronosticado y todo lo que venía de la información de parte de SENAPRED.
13: Según lo que cifra la autoridad, han caído casi 30 milímetros de agua en la comuna de Tocopilla durante las últimas horas, por lo cual se debió activar de manera preventiva las alertas SAE de evacuación para los sectores de Colón, Huella Tres Puntas, Pacífico Norte y Tres Marías, debido a que todas las quebradas del sector Cerro Mar se mantienen activas y con riesgo inminente. Para profundizar en las medidas de resguardo y también el despliegue que se ha realizado en la zona, escuchemos lo que dijo la delegada presidencial provincial de Tocopilla, Daniela Becchiola.
15: En la comuna han caído desde ayer hasta hoy ya casi 30 milímetros de agua. Se activaron las alertas SAE porque efectivamente están las quebradas activas, tenemos todas las quebradas activas, por lo tanto esas son las de mayor riesgo. El 50% de la comunidad está sin servicio eléctrico, agua, no hemos tenido todavía problemas, seguimos con el servicio de agua. Las viviendas, yo creo que el 60% de las viviendas en Tocopilla están anegadas, tienen problemas con su techumbre. Tenemos 2 albergues habilitados, que es la Escuela Gabriela Mistral y la Escuela F6, por lo menos ya hay 120 personas.
13: En este momento en la comuna de Tocopilla se está aprovechando esta ventana del frente climático que ha permitido que deje de lloviznar, porque señalaba la alcaldesa que si bien es cierto no tiene comparación con las lluvias que se perciben en otras zonas de nuestro país, esta llovizna copiosa ha generado toda esta afectación. Pero no es Tocopilla la única comuna afectada, también en Taltal las precipitaciones provocaron la activación de una quebrada desde la cual escurre el agua directamente hacia el sector de Paposo. En cuanto a Antofagasta, se registran diversas interrupciones de suministro eléctrico, calles y avenidas completamente anegadas, convertidas en verdaderas piscinas de agua debido a la falta de colectores de aguas lluvias. Para resguardo de la comunidad también se han habilitado 5 albergues y en Mejillones, tras una llovizna persistente durante la noche, las condiciones meteorológicas se han presentado más calmas a esta hora. Respecto a las rutas de Antofagasta a Taltal, solo el tránsito está habilitado por la ruta 5 de Antofagasta a Tocopilla, también solo transitable por la ruta 5 de Tocopilla y Iquique, también por la ruta 5, ya que se encuentra suspendido el tránsito desde Tocopilla hacia el norte por la ruta 1 y se mantienen cerrados el paso de Jama y Tocajón por la ruta 27 CH. A las 13:30 hay un nuevo COGRI de regional donde se tomarán las acciones que se van a seguir, considerando que a eso de las 16 horas se prevé que se agudicen las precipitaciones en el borde costero de la región.
16: Sí, anegamiento en varios puntos, bueno, lo de Tocopilla que quizás es lo más preocupante, con evacuaciones incluso en algunos sectores. También hay problemas con los cauces, con la activación de quebradas más al sur, en la región de Coquimbo y también en la provincia del Huasco, donde se recomienda no acercarse a esteros, a ríos, a quebradas que podrían traer malas noticias en la práctica. Gracias, Dayan.
13: Buenas tardes.
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8: Vamos a las calles de Santiago. Sigue hasta ahora la periodista Ivette Vergara en la audiencia de formalización después de haber sido detenida por conducción temeraria. Sabemos también de un hombre asesinado a disparos en la comuna de Paine. Felipe Cofré, buenas tardes.
17: Buenas tardes, Vero. Claro, acaba de terminar esta audiencia de formalización en el cuarto juzgado de garantía, donde se determinó que la periodista Ivette Vergara quede apercibida en libertad por Luego de ser formalizada por el delito de conducción temeraria, ella fue detenida ayer por la tarde en el sector de Locurro por la Costanera Norte, en donde fue sorprendida por carabineros circulando a 160 kilómetros por hora, sobrepasando en 60 kilómetros el máximo permitido a esa altura. Por lo que fue detenida por personal de carabineros, se mantuvo en la 37ª comisaría toda la noche y durante esta mañana fue trasladada hasta acá a las dependencias del Centro de Justicia, desde donde debería salir dentro de los próximos minutos por una salida lateral de Gendarmería, por donde ingresan incluso los detenidos del penal Capitán Jagger. Por ahí debería salir la periodista que, como decíamos, quedó en libertad a la espera de una nueva audiencia fijada para el 26 de octubre, en donde se abordará una salida alternativa buscando la suspensión condicional del procedimiento. Así lo ha dicho su abogado, que habló más temprano y que dice que puede que exista un error en la medición de la velocidad y que se hayan confundido con otro vehículo que pasó por el lado cuando la adelantó, en lo que dice Ivette Vergara, su abogado, a quien escuchamos.
18: Ella está tranquila, ¿ya? Le afectaba un poquito el hecho que los padres vieran la vieran en prensa por este motivo.
19: Es primera vez que se le detiene por un delito similar, ¿no?
18: O sea, es primera vez que ella comete en rigor eventualmente un delito. Ivette dice que iban dos vehículos, y tal cual me lo dice ella, iban dos vehículos muy rápidos que la sobrepasaron, ella iba por el segundo carril de circulación, o el carril del medio, y en ese momento dice que la sobrepasan o la adelantan dos vehículos, uno por cada lado, muy rápidamente, por lo tanto... Ella cree que hubo un error al momento de medir la velocidad con la pistola de carabineros.
17: En la voz del abogado de Ivette Vergara, Pablo Aquebeque, se espera también que la Fiscalía entre detalles respecto a esta audiencia. En el mismo tono, siguiendo la farándula policial, se suma a lo que ocurre también en la mañana con la llegada al país de Camilo Huerta, este modelo de televisión que se encontraba en Miami y que en su arribo al país fue detenido por el personal del OS-7 por... su orden de detención vigente al estar vinculado a delitos de tráfico de drogas. Él, junto a otros 71 detenidos, van a ser formalizados mañana en el Centro de Justicia en el marco de esta investigación denominada Imperio Ámsterdam, en donde se investigan dispensarios que son utilizados como fachadas para el negocio ilícito de venta de droga. Esto se suma a lo que ocurre también anoche, un asesinato en el sector sur de la capital, un hombre que muere a disparos en plena vía pública en la comuna de Paine. Este hecho ocurre en la calle Ignacio Carrera Pinto con Fresia, en donde la víctima se encontraba en una plaza consumiendo alcohol junto a otras personas cuando llegó un desconocido que disparó en al menos 5 oportunidades. Uno de estos impactos dio en la cabeza de la víctima, que falleció en el lugar. El hecho es investigado por el equipo ECO y la brigada de homicidios de la PDI. Vamos a escuchar la voz de la fiscal Paola Apablaza, quien entregó detalles respecto a estas indagatorias.
20: Hay evidencia balística, al menos 5 impactos balísticos o vainillas es lo que hay en el sitio del suceso. Se trata de un fallecido, de un hombre, cuya identidad aún no podemos indicarla. Está como NN, al parecer sería nacionalidad extranjera, o sea, sería extranjero. La nacionalidad también la desconocemos por el momento. Y está la policía trabajando, la investigación está a cargo de OS-9. Son antecedentes generales que darían cuenta de que habría recibido un impacto balístico en la cabeza.
17: Y esto se suma a una fiscalización que hace carabineros en la madrugada en Quinta Normal, en donde los ocupantes de un vehículo intentaron atropellar a un carabinero para huir. Uno de estos funcionarios disparó en contra del piloto de este auto, que se encuentra a esta hora grave en riesgo vital. Además, se logró la detención de un segundo involucrado por este hecho.
8: El reporte policial, como siempre, la voz de Felipe Cofre. Gracias. Buenas tardes, Felipe.
17: Buenas tardes.
16: Vamos al Biobío, información policial también de las últimas horas y de los últimos días, porque hay novedades con el caso de este atropello ahí en Chiguayante. Christopher Espinosa, buenas tardes.
21: Hola, Rodrigo, ¿cómo estás? Muy buenas tardes. Sí, intensa agenda policial durante este fin de semana en la región del Biobío. Partamos por lo sucedido en Coronel. Familiares mantenían con cámaras de seguridad a un adulto mayor que vivía solo en el sector de Villa La Mora. Coronel, durante este fin de semana fue asaltado por un delincuente que a patadas abrió la puerta, se encontró con el adulto mayor al interior de su vivienda, lo golpeó, lo botó al suelo y posteriormente le robó sus pertenencias. Un hecho que está siendo investigado por carabineros. En parte se refirió el delegado presidencial en la región del Biobío, Julio Anatibia.
2: se ha dado cuenta por parte del Seremi de Seguridad de una coordinación que hay con el Ministerio Público y las policías a propósito de este tipo de delitos que están siendo especialmente analizados y cuyas investigaciones esperemos que pronto den resultados.
21: No hay personas detenidas por este hecho. Las imágenes son claras al dar cuenta de que se trata de un hombre que logra ingresar, pero él era acompañado por una mujer. Después de que ocurre este hecho, vecinos van en socorro del adulto mayor de aproximadamente 80 años, ya que quedó tendido en el suelo de su vivienda. En otro hecho policial que ya está en tribunales, se da cuenta de este atropello múltiple de un conductor en estado de ebriedad que arrolló a tres bomberos que atendían una emergencia en la comuna de Chiguayante. Uno de ellos quedó con lesiones graves. El conductor lo hacía bajo la influencia del alcohol, marcó cerca de 1.8 gramos de alcohol por litro de sangre, fue detenido y ha sido formalizado durante esta mañana por conducción en estado de ebriedad con resultado de lesiones graves. El tribunal ha otorgado la medida cautelar de prisión preventiva para este conductor, Rodrigo, previa presentación de querella por parte de bomberos.
16: Gracias, Christopher.
21: Que estén muy bien.
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8: Momento de hablar de deportes, de hablar de tenis, de hablar de Copa Davis, de hablar de Tabilo en Cincinnati. También momento para hablar de hockey. Ernesto Contreras, ¿cómo estás? Buenas tardes.
22: Hola, Vero. Rodrigo, ¿cómo están?
23: Hola.
22: Harto polideportivo en esta jornada. Vamos a partir por ahí porque hace algunos minutos el equipo chileno de Copa Davis y también el equipo español confirmaron sus escuadras para el duelo de repechaje que se va a jugar el 19 y 20 de septiembre en el Estadio Nacional en Arcilla. El que gane acá se va a jugar a fin de año las finales de la Copa Davis en este Super 8, donde van los 8 mejores países del mundo. Chile, sin Nicolás Jarry, es la gran novedad del equipo. Está sobre el 700 del mundo Jarry, así que Nico Masuto cuando toma una decisión inédita y lo deja fuera del equipo. Así que no va a estar Jarry ni siquiera para el dobles. Singlistas, Alejandro Tabilo, 29 del mundo, que juega hoy contra Rafael Jodar, el uno de los españoles, que lo contaremos ahora. Va a jugar a las 14 horas en Cincinnati. Segundo singlista, Cristian Garín, 137 del mundo. Tomás Barrios, 147, ambos van a jugar la quali y el US Open, y el cuarto tenista va a ser Matías Soto, así que sin Nicolás Jarry, Chile va a jugar contra España, y los europeos vienen con Rafael Jodar, el 11 del mundo, como el singlista número 1, que juega con Tabilo hoy día, 11, 40 está Daniel Mérida, 46 es Jaume Munar, también viene, 67 del mundo es Martín Landaluce, que también viene, y viene Pedro Martínez, que es el doblista. Acá los singlistas seguramente serán Jodar, el 11, lógico, y probablemente Daniel Mérida, que viene a hacer cuartos de final en Toronto, sin cancha rápida.
8: Tienen a todos bajo el 100 y nosotros tenemos a uno bajo el 100.
22: Y de hecho no vinieron ni Alcaraz, obviamente, ni Davidovich Fokina, que son, bueno, uno es top 10 y el otro es top 30. Así que con un equipo, digamos, medio mixto España, pero que es totalmente superior al chileno en la actualidad. No hay dónde perderse ahí, y lo que haga Chile va a ser una proeza, si es que logra ganarle este equipo español. Porque jugar es seguramente el mejor tenista del momento en el circuito, de

0: jugar, que viene muy bien, se mete en una ronda muy alta del US Open, probablemente venga cansado o en una de esas desecha venir acá, ha pasado. Pero te hablo de que llega a semifinales, final, esa instancia del torneo es de los mejores del momento, así que yo no descarto que él va a estar sí o sí en segunda ronda de Nueva York. Y ahí veremos qué ocurre. En el hockey, lo contábamos temprano, tenemos voces, porque tenemos enviado especial ahí a Diego Vergara, está en Países Bajos. Hoy día perdió Chile, lamentablemente, contra Japón. El partido que tenía que ganar, lo perdió. 3-0, así que está virtualmente fuera ya del Mundial. Debe ganarle a Australia y esperar que hoy día Australia pierda con Países Bajos, además. Así que está bien complicado para Chile porque era el partido hoy, lamentablemente no lo lograron, así que se van a jugar todo en una posición bastante incómoda. Escuchemos a Constanza Palma, jugadora de las Diablas, habla de la derrota ante Japón y lo que viene el miércoles de madrugada ante Australia, 3:30 a.m.
1: Una sensación amarga porque sabemos que éramos capaces de hacer un mucho mejor partido si es que empezábamos desde el primer minuto como lo terminamos, entonces da un poco de rabia no haber empezado así desde el primer minuto, pero también sabemos que todavía seguimos en torneo. Nos queda el último partido del grupo contra Australia, que ese va a ser nuestro partido más importante ahora. Y hay que ver los errores, mejorarlo y dar vuelta a la página rápido porque se nos viene un partido en 2 días más.
0: Ya, en el fútbol es semana de Clásico y también de Copa Libertadores de América. Mañana la Católica contra Estudiantes de La Plata, 20-30, y suma dudas y bajas el cuadro cruzado. Justo Gianni es duda, probablemente va a jugar pero tocado, y Matías Palavecino también. Palavecino seguramente va a tener alguna posibilidad, viendo todas las bajas que tiene la Católica. Cerezo, Bernardo Cerezo, fuera de la citación. Por ende, la Católica, lo que paró hoy día, esto es lo que paró, lo que está pensando Garnero, que entrena en la tarde en San Carlos de Apoquindo. Bernedo el arquero, Daniel González como lateral derecho, Ampuero, y acá está la duda, Farías o Medel acompañándolo, Mena será el lateral izquierdo en la defensa, Zuki, Johan Valencia, Jimmy Martínez, Diego Corral, Justo Gianni y Martín Gómez, el juvenil argentino.
2: Clemente no, Clemente no alcanza.
0: No alcanza, seguramente en el mejor de los casos, banca. Pero eso es hoy día. A las 4 de la tarde entrena la Católica. Entonces, recién después de eso, veremos si Montes o Arancibia pueden ser al menos alternativa, pero olvídense que sean titulares. Pensando en mañana. Así que suma y suma baja la Católica, que no jugó el fin de semana precisamente para esto. Para no tener tantos lesionados, pero bueno, ha sido un año con mucho juego para ellos y le está pasando la cuenta. Mañana 20:30 y Coquimbo el miércoles 18 horas con Platense, ambos acá. Así que ambos ganando por cualquier marcador, se meten a cuartos, si empatan se van a penales.
3: Están mejor parados en Coquimbo que en la Católica, ¿no?
0: Uno cree. Y por el rival también, pero uno, Platense, rival un poquito más accesible. Que Estudiantes, siento yo, Estudiantes viene de ganar el Clásico de La Plata 4-0 a Gimnasia el sábado.
3: Ay, jugaron igual.
0: Sí, jugaron igual ellos.
1: No se guardaron nada.
0: No, la Católica suspendió porque justo jugaba con Coquimbo. Entonces ambos llegaron a una suerte de acuerdo para no jugar
3: no hagamos daño.
0: Y pactarlo más adelante. Pero está bien complejo el partido de mañana, con tantas bajas, sin San Pedri, que es todo para la Católica. Vamos a ver si dan el batacazo con un equipo bien alternativo. Y algo del clásico, que es el domingo. Escuchemos al Tano Ortiz. Los clásicos hay que ganarlos, dice. Están a 10 puntos de la U. La cortó 2 puntitos la U, pero están a 10 todavía. Esto es lo que dice el Tano Ortiz el día domingo en el Nacional con hinchada visitante.
4: Tengo un pensamiento diferente con respecto a cada vez que se juega un clásico de esta magnitud. Se deja de lado diferencias, se deja de lado la preparación, se vive diferente. Los clásicos para mí se ganan. A veces no se juega, se ganan. De esa manera. Creo que se puede llegar a definir por detalles, pero el que tenga más ganas de sacar el clásico adelante seguramente se va a llevar un buen resultado.
5: ¿Jugará Bocinha?
0: Qué buena pregunta, Rodrigo.
5: Buena pregunta,
0: pero yo creo que no. Si me la pudiera jugar hoy día, yo siento que Bocinha va a ir a la banca. Creo que sería muy fea la quitada de piso para Moreira, porque Bocinha recién ayer apareció en el Monumental, en partidos de Colo-Colo, pero en la tribuna. Moreira ha atajado gran parte del torneo, ayer no estuvo muy bien, creo que tiene responsabilidad en ambos goles, y sacarlo de una, poner a Bocinha, que todavía no ha jugado ni un minuto, en un partido como un superclásico, creo que va a ser muy aventurado. Todas las fichas van a que el 26 de este mes, contra Unión Española, Copa Chile, donde Colo-Colo ya está clasificado, ahí jugaría Bocinha. Pero este domingo probablemente va a ir a la banca el arquero caboverdiano, que no ha sido todavía

0: citado por el Tano Ortiz. La duda, eso sí, es Javier Correa, que ayer volvió con todo, en su estilo, con declaraciones polémicas y con un golazo, y uno cree que Correa puede ser titular en desmedro de Maxi Romero, porque ya está habilitado de su suspensión y justo en la semana previa al clásico marcó un gol clave. Así que puede que sea opción desde el arranque, pero recién desde mañana se comienza a hablar.
1: El partido es el domingo en el Nacional.
0: En el Nacional.
1: ¿Y habrá público visitante?
0: Así es, vuelve el público visitante.
1: ¡Qué bueno!
0: 800 entradas para Colo Colo.
1: De poquito, sí. Todo el mundo se porte bien.
0: Hay que ir de a poquito.
1: Sí. Que todo el mundo se porte bien.
0: Sí, entiendo que les van a dar una tribuna lateral a Colo Colo.
2: No con Norte.
0: No, entiendo que es un sector lateral al Cacique, así que vamos a ver cómo funciona esto. Pues un buen paso.
1: Ojalá que bien.
0: Que vuelva al público visitante.
1: Ernesto, hasta las dos con
3: eso.
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5: Hola, ¿qué tal? Muy buenas tardes, soy Jaime Quesada. La lectura de las noticias en portada noticiosa para esta presente jornada de día lunes 17 de agosto. Bienvenidos.
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5: Comenzamos con la provincia de Osorno en esta hora de la tarde. Argentina no autoriza paso de camiones desde Chile por Cardenal Zamoré en la comuna de Puyehue. Los detalles los entrega junto a Pablo Lara para Red Acogida. Buenas tardes, Pablo.
6: ¿Cómo está, Jaime? Buenas tardes. El tránsito de camiones hacia Argentina se encuentra restringido en el complejo fronterizo Cardenal Antonio Zamoré aquí en Puyehue, debido a una solicitud de las autoridades del lado argentino. La medida fue adoptada a petición del complejo fronterizo El Rincón, en territorio trasandino, desde donde se informó que existe una importante cantidad de transporte de carga, lo que estaría dificultando el tránsito fluido en la zona. Si bien desde Chile se mantiene informado que el paso Cardenal Zamoré está habilitado para todo tipo de vehículos, con porte obligatorio de cadenas, los camiones permanecen a la espera tras la barrera instalada en el complejo fronterizo. La situación afecta tanto a transportistas que trasladan mercadería entre países del Mercosur como los denominados recorridos Chile-Chile, que utiliza territorio argentino para abastecer a las zonas más australes del país. Este último tipo de tránsito ya ha generado molestias entre conductores durante los últimos días debido a las extensas esperas y a las dificultades registradas en el sector argentino del paso fronterizo. Por ahora, la situación continúa siendo monitoreada por las autoridades mientras se mantienen como condición para circular el porte obligatorio de cadenas debido a las condiciones de la ruta que se encuentra transitable bajo esta exigencia. Desde Entre Lagos, Puyehue, para la Red Regional Acogida, informó Pablo Lara. Buenas tardes.
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5: Una de la tarde ya con exactamente 33 minutos, seguimos revisando más informaciones. Conectado a un ventilador mecánico para contar con soporte vial debido a su delicado estado de salud, se mantiene un joven de 19 años de edad, luego de ser atacado durante la madrugada del día sábado al interior del Parque Bellavista en el sector de Rahue Bajo. El afectado estaba consumiendo bebidas alcohólicas junto a un grupo de amigos cuando llegó una pareja, un hombre y una mujer, que se incorporaron al encuentro en el recinto municipal. La situación transcurría con normalidad, pero paulatinamente se generó un ambiente tenso. La víctima habría tenido un cruce de palabras con el sujeto, el mismo que momentos antes se habría sumado al grupo. Según lo expuesto por el oficial del servicio de la Tercera Comisaría de Ragüe en Osorno, capitán Romina Cifuentes, el joven estaba junto con otras personas cuando, por motivos que deben ser aclarados e investigados por la policía, fue atacado con un arma blanca en la zona del muslo. Aproximadamente a eso de las 5:45 de la mañana del día sábado, personal de carabineros de la subcomisaría de Ragüe concurrió al Parque Bellavista, específicamente en calle Talca, con la ribera del río Ragüe. Tras tomar conocimiento de una agresión suscrita en el lugar, se encontró una persona de sexo masculino, 19 años de edad, con una lesión de carácter grave por su muslo derecho, mientras que mantenía sangrado profundo en ese momento, indicó la funcionaria. Tras coordinar la llegada de una ambulancia del SAMU, no se pudo realizar rápidamente la evaluación del herido al recinto asistencial. Allí ingresó en estado grave, ya que habría perdido mucha sangre. Se mantiene antecedente de que estaba junto con otros individuos que no tenían identificado, consumiendo alcohol, y en ese mismo sitio, en esta junta, habría ocurrido la agresión, donde con un elemento cortopunzante le provocaron la lesión en el muslo. Pero la circunstancia exacta y la dinámica que aún son materia de investigación detalló. El segundo hombre, que también estaba en el parque, resultó con lesiones menores al intentar frustrar el ataque, por lo que también llegó lesionado hasta el hospital, según se informó el Ministerio Público. La fiscal de turno, Matías Montero, dispuso aislar el sitio suceso, resguardar hasta la llegada de peritos del Laboratorio de Criminalística de la PDI de Puerto Montt y de la Brigada de Homicidios de Osorno, los que asumieron la diligencia en este caso, catapultando como homicidio frustrado. Los detectives de la Policía de Investigaciones de Chile, después de trabajar en la zona del ataque y entrevistar a uno de los lesionados, lograron obtener valiosa información que les permitió llegar hasta la vivienda ubicada en el sector de oriente de Osorno, donde concretaron mediante una orden judicial la captura del presunto implicado en este homicidio frustrado. Al momento de la captura, el imputado se incautaron en su domicilio en la calle Buenos Aires un total de 38 gramos de cannabis sativa dosificada para su comercialización y evaluación de 190 mil pesos. Durante la jornada del día de ayer se realizó el control de detención. El imputado, en el juzgado de garantía de Osorno y el Ministerio Público, pidió ampliar 48 horas la formalización. Se esperaba un informe clínico de evaluación del lesionado, cuya condición es compleja e irreversible, sumando el peritaje policial, dijo el fiscal Carlos Delgado. Una de la tarde ya con 37 minutos. Un accidente de tránsito se registró en la ruta T-941, específicamente en el sector de Chirre, pasado a la escuela local, zona conocida como Pichi Chirre. La central de alarmas despachó a los equipos de rescate ante el impacto del vehículo menor contra la estructura del puente ubicado en la zona. En la emergencia trabajó la unidad de B4 de la cuarta compañía de bomberos de Cuerpo de Bomberos de Crucero, junto con el apoyo de las unidades BX1 y BX2 del Cuerpo de Bomberos de Entre Lagos, además de personal de salud con la ambulancia en Entre Lagos, efectivo de Carabineros de Chile, la dotación del retén de Carimallín y Mantilhue. De acuerdo con la información entregada por el comandante del Cuerpo de Bomberos de Crucero, Roberto Namillanca, y el mayor de Carabineros, Juan Cáceres, de la Cuarta Comisaría de Río Bueno, el operativo arrojó los siguientes antecedentes oficiales. Vehículo involucrado, camioneta vehículo menor, que colisionó frontalmente contra la estructura del puente Chirre. Ocupante de lesionado, dos personas adultas, con un total de conductor, un hombre adulto, resultó con lesiones de mediana gravedad, fuera de riesgo vital, mientras que la acompañante, una mujer adulta, presentó lesiones de carácter leve. La atención de salud, ambas personas fueron evacuadas inicialmente derivadas hasta el centro asistencial de Entre Lagos para su atención médica. Resultando el alcotés, el conductor fue sometido a examen respiratorio con equipo de Intoxer, en el cual arrojó resultado de 1,27 gramos de alcohol por litro de sangre. El procedimiento policial carabinero adoptó el procedimiento de rigor, procediendo a la detención del conductor por la responsabilidad que le cabe en la conducción bajo la influencia del alcohol. A raíz del resultado de examen, también de dosificación de alcohólica, personal policial procedió a la detención inmediata del imputado por manejar en estado de ebriedad, causando daños y lesiones. Por disposición del Ministerio Público, la aprendido pasa durante la jornada de este hoy lunes 17 de agosto a la respectiva audiencia de control de detención ante el juzgado de garantía correspondiente. Una de la tarde ya con 39 minutos, seguimos revisando más noticias a esta hora en portada noticiosa. El SECOF El Encanto cuenta con una nueva camioneta 4x4 0 kilómetro, inaugurada por la alcaldesa Jimena Núñez Morales, junto con autoridades de la comuna de Puyehue y vecinos, que permiten fortalecer el trabajo de equipo de salud en terreno y facilitar el traslado hacia los distintos sectores rurales de la localidad y sus alrededores. Esta nueva movilización permite acercar a las prestaciones de salud familiar específicamente en aquellos lugares donde las condiciones geográficas dificultan el acceso, contribuyendo así a una atención más oportuna y cercana a la comunidad.
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5: Una de la tarde ya con 40 minutos, vamos a la provincia de Llanquihue. Este día martes será formalizado los 5 detenidos por homicidio en un adolescente de 17 años de edad en Frutillar. Más detalle lo entrega junto a Iván Santana desde Los Muermos para Red Acogida. Buenas tardes.
2: ¿Qué tal, Jaime? Claro, porque el Ministerio Público busca aclarar las circunstancias en las que el adolescente Ángelo Leandro Asensio Aguilar, 17 años, fue asesinado en Frutillar. Hecho ocurrido el sábado pasado y para lo cual el juzgado de garantía de Puerto Varas determinó ampliar la detención de los 5 imputados por el homicidio con el fin de esclarecer quién es el autor material de las fatales lesiones que terminó con la vida de este joven. Por este hecho, los 5 presuntos involucrados fueron detenidos por carabineros de la subcomisaría de Frutillar, aprehensión que fue declarada legal ayer domingo por el juzgado de garantía de Puerto Varas. En audiencia de control de la detención, el tribunal determinó ampliar la detención hasta este martes 18 de agosto, mañana, a la espera del peritaje que permita establecer el grado de participación de cada uno de ellos. El violento episodio quedó al descubierto durante las primeras horas del sábado, entre las 6 y las 7 de la mañana, en calle Los Pinos, ubicado en el sector Alto, en Frutillar, en población pantanosa. De acuerdo a los antecedentes preliminares, el joven fue atacado en plena vía pública en el contexto de una riña. Tras el altercado, la víctima fue auxiliada y trasladada por vecinos hasta la unidad de urgencia del hospital de Frutillar. Si bien, en un principio, el menor ingresó sin riesgo vital, la gravedad de una profunda herida cortopunzante en su pierna izquierda terminó por comprometer una arteria. Su condición se agravó drásticamente y murió durante la misma mañana, producto de un paro cardiorrespiratorio. Pese a que la Fiscalía de Puerto Varas instruyó que las diligencias investigativas para esclarecer el crimen quedara a cargo de la Brigada de Homicidios y de peritos del Laboratorio de Criminalística de la PDI en Puerto Montt, el caso fue esclarecido en una primera instancia en el actuar de carabineros de la subcomisaría de Frutillar. Los funcionarios policiales obtuvieron un video grabado por los propios vecinos del sector. Esta pieza audiovisual resultó fundamental para identificar a quienes participaron en la fatal riña. Según la investigación, los involucrados mantienen una estrecha relación entre sí. Se trata de una mujer, sus 3 hijos y su nuera. El grupo está compuesto por 3 adultos y 2 menores de edad. El teniente coronel César Lillo, subprefecto de los servicios de la Prefectura de Carabineros Llanquihue, detalló el procedimiento durante la madrugada del día sábado, donde carabineros de la subcomisaría de Frutillar tomó conocimiento de un procedimiento de riña ocurrido en el sector Los Pinos. Y a raíz de las diligencias y trabajos investigativos oportuno por parte del personal, se logró, dijo, identificar a 5 personas, las cuales fueron detenidas y puestas a disposición del Ministerio Público con la finalidad, dijo, de determinar circunstancias de los hechos y grado de participación, expuso el oficial de Carabineros. A la espera de la formalización, los tres adultos quedaron recluidos en calidad de tránsito en el penal Alto Bonito, mientras que los dos adolescentes fueron derivados al recinto de internación del Servicio Nacional de Reinserción Social Juvenil. Sobre la joven víctima, se supo que durante el fin de semana fue velado en la sede social del sector Pantanosa y que sus funerales se efectuarán el día de hoy a las 3 de la tarde en el cementerio municipal en Frutillar Alto. Para Red Acogida, Iván Santana. Buenas tardes.
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5: Una de la tarde con 44 minutos, seguimos revisando más noticias. Con 140 envoltorios de cocaína y 24,6 gramos de marihuana elaborada, carabineros de la tenencia de Panitao detuvieron a un hombre en la población Llanos de Tenglo, en Puerto Montt. El procedimiento se desarrolló durante el fin de semana y terminó con el arresto del individuo de 52 años de edad, quien fue imputado por el delito de infracción de ley 20.000 de drogas. El detenido fue puesto a disposición del Ministerio Público para su respectivo control de detención y formalización de la investigación ante juzgado de garantía de Puerto Montt. Seguimos revisando más noticias. Dos casas destruidas fue el resultado de un incendio registrado a eso de las 19 horas del día de ayer, domingo, en el sector de Toma Los Robles de la población 15 de septiembre de Calbuco. La emergencia dejó además de 4 familias damnificadas y 2 lesionados. En el lugar trabajaron voluntarios de la primera, tercera y cuarta compañía del Cuerpo de Bomberos de Calbuco. El operativo de control y extensión sostuvo bajo la dirección técnica de la primer comandante Carlos Almonacid, junto con el segundo comandante Sergio Pascuales. El personal bomberil enfocó sus esfuerzos en aplazar los puntos críticos del fuego y así evitar que la emergencia afectara a más residentes de la zona. A eso de las 7 de la tarde fueron despachados 2 unidades del sector Toma Los Robles en la población 15 de septiembre, con un principio de incendio en una vivienda. A la llegada de la primera máquina indicaron que se trataba de una casa de 2 pisos ardiendo en su fase de libre combustión, propagándose a una segunda vivienda de 1 piso, por lo que se declaró la alarma de incendio, relató Pascuales. El oficial bomberil explicó que además se enfrentaron dificultades con el abastecimiento de agua, ya que por no haber grifo en el sector, se tuvo que hacer un armado aproximadamente 500 metros desde el grifo más cercano, expuso. También se reportó que una mujer resultó lesionada y que fue trasladada hasta el hospital de Calbuco, y un bombero sufrió una esguince de tobillo, quien fue auxiliado por personal de la Seguridad Ciudadana. Tras la emergencia, personal afecta debió abandonar sus hogares. Actualmente se encuentra albergada entre la vivienda de familiares y una sede comunitaria del sector. Desde la Municipalidad de Calbuco informaron que se inició la entrega y ayuda de la primera necesidad de las familias, incluyendo colchones, kit de higiene, frazada y otros utensilios. El municipio señaló que además se encuentra organizando con apoyo para avanzar la reconstrucción de la vivienda afectada, considerando especialmente las bajas temperaturas previas para los próximos días. Además, la emergencia fue reportada al Servicio Nacional de Prevención de Respuesta a Desastres, SENAPREC, con el objetivo de activar el mecanismo de apoyo correspondiente. Desde el municipio indicaron que durante toda esta semana continuarán trabajando con las familias damnificadas para agilizar el proceso de ayuda y gestiones necesarias para enfrentar las consecuencias de este importante incendio. Una de la tarde ya con 48 minutos. Final regional de fútbol amateur se llevó a cabo el día sábado en Castro. Más detalles lo entrega junto a Javier Santana desde Los Muermos para Red Acogida. Buenas tardes, Javier.
7: Muy buenas tardes, Jaime. Así es, porque durante la última jornada, durante el fin de semana, para ser exactos, se registró la final regional de fútbol amateur en la ciudad de Castro. donde el domingo pasado se había jugado la final ida en el Estadio Municipal de Maullín, donde el resultado había sido de 1-1 en un partido muy polémico por el final, por que el árbitro había dado 5 minutos de descuento y se jugaron 7 sin ningún motivo aparente, y en la última jugada del partido pudo igualar el elenco de Maullín. Fue muy hablado en los medios de Castro, muchos jugadores molestos que no entendían el por qué, si dio 5 minutos, dio 2 minutos más, y literalmente hicieron el gol, partieron y terminó el partido. Bueno, luego de ello se jugó esta final de vuelta en la localidad de Castro, en un lleno total, donde los medios asistentes dan a conocer que había más de 3.000 personas en las galerías. Se despobló Maullín para ir hasta dicha localidad, donde las entradas que fueron destinadas para el elenco visitante fueron 100% ocupadas. Fue un partido muy trabado, un partido con pocas llegadas a los arcos, donde finalmente en el segundo tiempo lo pudo ganar el elenco de Baquedano de Maullín, dando la sorpresa a nivel asimismo a nivel regional, el cual se pudo llevar a cabo, por supuesto, con un gol de Johan Soucy. En esa situación hay que destacar también la gran corrida que hizo el fresiano. Hablamos de Denis Díaz, quien dio la asistencia dejando solo, incluido sin arquero, a Johan para que pudiera realizar el gol. Con esta hazaña, por primera vez sale el cuadro de Baquedano de Maullín campeón regional, donde esto fue el día sábado, donde se jugó en el Estadio Municipal de Castro. Para Red Regional Acogida informó Javier Santana desde Los Muermos. Les deseamos a todos y cada uno de ustedes que tengan una muy buena jornada, una muy buena semana, y nos encontramos el día de mañana. Muy buenas tardes.
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5: Una de la tarde ya con 51 minutos, lo vamos a la provincia de Chiloé. En la mañana de este día lunes, un vehículo chocó contra una barrera de contención en el sector de Compu, comuna de Quillón, mientras que un camión Tolva volcó en Bypass de Castro a la altura de la salida de hacia Yauyau. Según la información del primer accidente, ocurrió en el sector de Compu, comuna de Quillón, donde un vehículo impactó contra una barrera de contención. La emergencia movilizó al cuerpo de bomberos de Quillón, que despachó a 2 unidades para atender el procedimiento. En paralelo, otro accidente se registró en Bypass de Castro, especialmente a la altura de la salida hacia Yauyau, donde un camión Tolva volcó a causas que no fueron informadas inicialmente. Ambos hechos requirieron la concurrencia de equipo de emergencia mientras que se desarrollaban las labores correspondientes a cada sector. Ante esta situación, se recomendó a los conductores transitar con precaución por las razones afectadas y mantener atentos a las condiciones de la vía mientras que se desarrollaban los procedimientos en el lugar. Seguimos avanzando con más noticias, siendo la 1 de la tarde ya con 52 minutos. Con una masiva participación, autoridades, dirigentes, deportivos, deportistas, vecinos y vecinas, se realizó la inauguración del renovado Estadio Municipal de Quemche, proyecto financiado por el Gobierno Regional de Los Lagos, con una inversión total de 1.599 millones de pesos. La ceremonia fue encabezada por el Gobernador Regional de Los Lagos, Alejandro Santara, junto con el viceministro Claudio Alvarado, el alcalde de Quemche, Javier Ugarte, alcalde de la provincia de Chiloé, consejeros regionales, el seremi de deporte Fernando Binder, concejales, dirigentes y representantes de la comunidad. El proyecto contempló una inversión integral de recinto, incluyendo el mejoramiento del sistema de drenaje y de la carpeta sintética de la cancha, trabajo de gradería, camarines, nuevas terminaciones y afectaciones sanitarias, además de mejoramiento de la techumbre, puertas y ventanas. Asimismo, se fortalecieron las instalaciones eléctricas de las 4 torres de iluminación para permitir el uso nocturno del estadio. Las obras también considerando agua potable, alcantarillado, restauración de las boleterías, estacionamiento, veredas, cierres perimetrales y adecuaciones en el acceso de recinto en este lugar. El gobernador regional Alejandro Santana destacó que la preocupación de este espacio representa mucho más que una inversión en esta infraestructura, al transportarse en un lugar del encuentro para toda la comunidad, lo que dijo el gobernador.
8: Bueno, muy contento, este es un estadio que sin lugar a dudas marca un hito relevante para poder fomentar, para poder ser un punto de encuentro y que convoque a la familia, no solamente a los deportistas, y sobre todo porque de aquí seguramente van a haber muchos talentos que van a representar a la comuna, van a representar a la provincia, y por qué no pensar como ha sido en el pasado, de aquí van a salir grandes promesas deportivas hacia el futuro y para nuestro país. Así que quiero agradecer al alcalde Ugarte por esta linda ceremonia, por el esfuerzo que hizo de poder hacer un evento que convoque a la comunidad con una presentación, un discurso de lindas palabras, donde da un espacio de reconocimiento a la familia que dona este lugar, y principalmente una señal donde el deporte siempre nos debe convocar y unir y no generar controversia. Así que feliz por eso y agradecido, digamos, de esta instancia, y seguiremos trabajando por la iniciativa de la comuna de Quelche.
5: Por su parte, el ministro Claudio Alvarado valoró la concreción del proyecto y el trabajo desarrollado entre el municipio y el gobierno regional, lo que dijo el viceministro.
9: Bueno, efectivamente, muy contento de poder participar en la inauguración de este estadio. Felicitar la gestión del alcalde, que cuando hay entusiasmo, cuando hay ganas de hacer las cosas, estas obras, aunque parezcan imposibles, al final resultan. Saludar y agradecer al gobernador Santana por comprender la necesidad de que el deporte se desarrolle en comunas como Quelche y que se otorguen las facilidades de financiamiento. Hoy día vemos una comunidad feliz, orgullosa de su comuna y con una proyección de futuro inmensa. Y a todos los niños y las niñas que dedican horas a practicar deporte, acá tienen un recinto de lujo que los va a acompañar por muchos años.
5: Con la puesta en marcha, renovado estadio de Quelche cuenta ahora con las mejores condiciones para el desarrollo de fútbol y otra disciplina, fortaleciendo así un espacio destinado al deporte y la vida saludable y el encuentro de niños y jóvenes, familias y organizaciones desde toda la comuna. Una de la tarde ya con 56 minutos, vamos con otra información. Polémica por hallazgo de arqueológico en el acceso norte de Osorno. Excavaciones podrían durar años. Los hallazgos arqueológicos detectados en medio de las obras del nuevo acceso norte de Osorno, junto con relevar el acceso de Pilauco con su valor arquitectónico, y también abren una nueva investigación e interrogante de todos los plazos de investigación por el Consejo de Monumentos Nacionales. Se trata de piezas también de todo lo que conlleva en el terreno.

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1: Bueno, a esta hora presentamos el informe del tiempo. Lo vamos a la región de Los Lagos. A esta hora tenemos una condición actual de 14 grados, despejado. Para este día martes 18 tenemos una mínima de 0, una máxima de 13 grados, nublado a parcial. Para este día miércoles 19 tenemos una mínima de 0, una máxima de 15 grados, nublado y helada matinal variando a despejado. Para también vamos a revisar en la provincia de Llanquihue el tiempo. A esta hora tenemos una condición actual de 17 grados, nublado. Para este día de mañana, 18 de agosto, tenemos una mínima de 2, una máxima de 11 grados, nublado. Para este día miércoles 19 de agosto tenemos una mínima de 5, una máxima de 11 grados, nublado y chubascos. Para también vamos a revisar el informe del tiempo en la provincia de Chiloé. A esta hora tenemos una condición actual exactamente de 11 grados, nublado. Para mañana 18 de agosto tenemos una mínima de 0, una máxima de 13 grados, nublado a parcial. Para este día miércoles 19 de agosto tenemos una mínima de 8, una máxima de 13 grados, cubierto y lluvia. Bueno, así estamos presentando el informe del tiempo a esta hora de la tarde. Y hasta aquí llegamos con Portada Noticiosa. Continúe la programación de Radio Acogida. Buenas tardes.
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1: Muy buenas tardes. Aquí comienza su espacio de Avisos y Mensajes a esta hora en 100.9. Ponga mucha atención. Atención. Agradecimiento. Queremos expresar mis más profundos agradecimientos a todos quienes nos acompañaron en la despedida de mi querido hermano Arturo González, quien paz descanse. 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Reiteramos agradecimiento. Queremos expresar mis más sinceros agradecimientos a todas las quienes nos acompañaron en la despedida de mi querido hermano Arturo González. Un agradecimiento de forma especial a la familia Calfuy, funeraria Fuchsloger, por su servicio prestado, a la alcaldesa Jimena Núñez Morales, al Comité de Pequeños Agricultores La Mosqueta, por su apoyo y su realidad en este momento tan doloroso. Gracias, Arturo. Vivirá siempre en nuestros corazones. Con cariño y gratitud se despide Marcelino González Poza e Hijos. Atención, tenemos documentos a nombre de Rolando Rodrigo Lautaro Ñirril Vera. Rodrigo Lautaro Ñirril Vera puede venir a retirarlo de 5 a 7 de la tarde. Atención, se vende leña seca certificada. Contactarse al siguiente teléfono al 98 82 98 073. Reiteramos, se vende leña seca certificada. 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Es todo cuanto a avisos y mensajes.
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3: Son las 14 horas.
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1: Atención, las cuyas, se agradece a los familiares, vecinos y amigos que nos acompañaron en el velatorio funeral de quien fuera en vida, esposo, padre, suegro, abuelito, Jorge Elías Mancilla Peralta, que en paz descanse. Agradecemos al señor alcalde de Fresia, Miguel Cárdenas, y a su equipo de trabajo. Al Club Deportivo del Mañío por habernos facilitado el espacio para su velatorio. A los pastores y congregaciones evangélicas que nos apoyaron en estos momentos difíciles. Al supermercado Jumbo de Puerto Montt, gerencia de administrativo y compañeros de trabajo. Al Colegio Mabel Conde Marín, a la Escuela Lucila Godoy Alcayaga, al Jardín Infantil El Tipual, al Grupo Ovino de Fresia, a los carabineros SIP y Servicio Médico Legal, al Club de Carreras Las Vegas, al Comité Maderero de Hierbas Buenas, a los que llevaron tarjetas, flores y coronas, al Cefam de los Muermos, al Hospital Fresia, al Taller Mecánico Buxton de Las Quemas, a la Junta de Vecinos, a la Junta de Vecinos de Las Cuyas, a nuestros clientes de Puerto Montt, a la agrupación de apicultores Agroservicio Agro, García El Mañío, los vecinos de Población Las Quemas, a los coros evangélicos, empresa Vicom de Puerto Montt, a Indap Fresia, asesoría Érico Leichler, y agradecemos a Funeraria Fresia por su excelente atención y apoyo, a los que trabajaron en la cocina, a las personas que realizaron la sepultura, a la vecina Hilda Vidal por facilitarnos la carpa. Agradecemos a todas las personas que nos acompañaron, nuestra eterna gratitud y que Dios los bendiga. Agradece familia Mancilla Asensio, hijos, nietos y hermanos. Agradecimiento, atención al Mañío, se agradece a los familiares, vecinos y amigos que nos acompañaron en el velatorio funeral de quien fuera en vida, hermano, cuñado y tío, Jorge Mancilla, que en paz descanse, acaecido a la edad de 67 años. Se agradece al alcalde de Fresia, al Club de Carrera Las Vegas, Augusto García y señora, Miguel Miranda y señora, Sergio y Arzul, señora e hijas, Mary Zurita, Jordan García y Dante, a Juanito Uribe y señora, Braulio Díaz y señora, Edon Mancilla y Vicente Uribe, a quienes se hicieron cargo de la cocina, a la Iglesia Universal, presidida por su pastor Juan Vera y congregación, a la Funeraria de Fresia, a Nanán Díaz y señora, Ervin Santana y Marcelo Arancibia, Agro García, Rodrigo Mancilla y señora e hijo, al Club Deportivo El Mañío, a Iván Arancibia y señora por arrendarnos su carpa, a las personas que hicieron la sepultura, a Rubén Cárcamo, Rodrigo Mancilla, Alfred Asensio, José Velázquez y a todas las personas que hicieron llegar tarjetas, flores y coronas. Nuestra eterna gratitud por cada palabra de aliento, a cada persona que nos acompañó. Para todos, la eterna gratitud de su hermano Patricio, esposa e hijos Alex y Marisela.
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Son las 14 horas y 17 minutos.

Oiga, ¿cómo estuvo su fin de semana? ¿Cómo la pasó el fin de semana? Oiga, saludito ahí a toda la gente que está escuchando la radio ya en esta jornada. Jornada de día lunes. Ombligo de mes. Sí, ombligo de mes. 17 Jacinto. Oye, Jacinto, ¿qué hiciste, Jacinto? Estado nomástico a esta hora de la tarde. Y las palmas arriba, que estamos en vivo. En vivo, en vivo. Oiga, desearle a todos que tengan una excelente semana, que la pasen bien, disfruten. Eso, más que nada, gracias.

Liga. Me llaman auditores de Padre Nelson Aguilar antes del cruce Pérez. Me dicen por acá que el año 2023 chocaron un poste del tendido eléctrico donde lo arreglaron, pero ese mismo poste que daba electricidad también alumbraba. Ya también alumbraba hacia la calle. ¿Qué pasó? Que ya desde el 2023, luego de que chocaron en ese poste, lo cambiaron y no hay iluminación en ese lugar, el Padre Nelson Aguilar, antes del cruce Pérez. Oiga, hacemos un llamadito a las autoridades, si hay alguien ahí porque esté escuchando, algún familiar de alguna autoridad, algún familiar de algún...

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No, ignoren eso, ignórenlo. No. ¿Estás modo fitness, modo gimnasio? ¿Estás modo para ponerte bien esto? ¿Cómo es que se le dicen ahora a los jóvenes? Ya, no importa. 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Oiga, yo una vez hice dieta. Una vez fui al gimnasio. Duré exactamente, amigos. A ver, déjame sacar la cuenta. Un día duré. Después me aburrí. Mira que andar comiendo, andar contando los arroz. No se puede nada tomar Coca-Cola. Mira la tontera, como si la Coca-Cola es lo más bueno. Para el azúcar. Que andar contando el arroz, que andar contando los gramos, andar con una pesa. No. Déjeme así nomás. ¡Nos vamos a la música!

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1: Son las 14 horas y 29 minutos.
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0: de John Rosales.
1: 2:41, 2:41. 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Estamos en vivo a esta hora. Seguimos. 2:42. 2:42. Corazón de Hierro de los Charros, de Luchito y Rafael.

Ahí estaba a esta hora los charros de Luchito y Rafael. Vamos con nuestros auspiciadores. 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

2:57, a 2:57. Oiga, saluditos ahí a nuestros amigos, a Javier de Maderas Cabaquial. Un gran saludito, pues, que están escuchando la radio. Está lleno de acerrín, dice, trabajando, bailando a esta hora de la tarde. Así que nos vamos a ir con ellos a esta hora de la tarde. Porque sí, pues, rapidito, porque ya tenemos que ir a una pausa comercial. Un ratito voy con los auspiciadores, por supuesto, a esta hora de la tarde. Corazón de Piedra nos pide la canción. Saludito, Javier, un abrazo para ti. Y esto dice y esto suena. Oiga, el fin de semana lo vimos jugar, ¿eh? El sábado estuvo jugando ahí en el estadio. Saludos, Javi. Esto dice así.

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2: Son las 15 horas.
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Oiga, 3 de la tarde con 9 minutitos, 3 de la tarde con 9. Oiga, le dejamos el número interactivo del WhatsApp de la radio para que nos escriban, ¿ah? Porque tenemos algunos mensajitos a esta hora que están en la sintonía.

0: Y ahora sí, 3 de la tarde con 10 minutitos, 10 de la tarde, 3 de la tarde ya con 10 a esta hora. Saludo a toda la gente que va viajando rumbo a Puerto Montt, rumbo a Fresia, Puerto Octay, a Puyehue, escuchando la radio en este día lunes 17 de agosto. Ombligo de semana, como le veníamos comentando, ya recordar que este mes se trae 31 días, en lo cual en la víspera de septiembre, recordar que para algunos bueno, para otros malo, septiembre cae 18, ¿eh? Viernes 18, vamos a tener feriado viernes, sábado y domingo. ¿Se acuerda que hubo un día que dio día miércoles? Miércoles 18, no, perdón, jueves. Jueves 18, viernes 19, sábado y 20. Ahí, ahí. Esos son los buenos días. Ahora, bueno, viernes, sábado y domingo. Vamos a tener ahí 3 días consecutivos para la gente que le gusta las fondas, los terremotos, los anticuchos, las empanaditas. Ay, qué rico, ¿no? Ya estamos empezando a saborear ya esas empanaditas, los anticuchos, la chicha de uva, chicha de manzana. Estamos ahí ya a puertas, ¿ah? Ya no falta absolutamente nada. Exactamente, amigos míos. Exactamente y prácticamente un mes, 30 días para septiembre. El sol apague la noche. Oye, cómo pasa de rápido el tiempo. Cómo pasa de rápido esto, ¿ah? Increíble, ¿eh?
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0: Y se nos viene la chica.

oiga, los charros, los chitos, Rafael, tienen cuecas también, ¿ah? ¿Eh? Tienen cuecas, así que ya lo saben, ¿ah? ¿Eh? Ay, ay, ay. Qué buena esta hora. Vamos con otra, ¿les parece? A ver.

0: buenas canciones. Ahí estaban nuestros amigos de Los Charros, de Luchito y Rafael.
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0: Así que así comenzamos y le damos la bienvenida. Tan solo faltan 30 días aproximadamente para que comience, o para que estemos ya en fiestas patrias. Sí, ya estamos. Y para ser exactos, también a esta hora de la tarde, estamos a 14 días, ¿sí? A 14 días de que sea septiembre y a 30 días de que ya sea 18. Así que ya lo saben, ¿eh? Amigos y amigas que están en la sintonía de la radio, seguimos con la música aquí en la 101. Punto.

los charros de Luchito y Rafael a esta hora de la tarde acompañándolos a, sí, lunes 17 de agosto, Jacinto de Onomástico en el día de hoy. Seguimos con más música a esta hora de la tarde, después pausa comercial y ya volvemos.

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1: Son las 15 horas y 30 minutos.
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0: 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Seguimos con la

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1: Son las 15 horas y 59 minutos.
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1: Son las 16 horas y 29 minutos.
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3: Son las 16 horas y 30 minutos.

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1: Son las 17 horas.
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5: Así estamos en la tarde para todos, claro que sí, en este día de hoy, día lunes 17 de agosto. Saludos también a quienes, bueno, están en sintonía de la programación de la tarde para todos. Vamos de inmediato a revisar el informe del tiempo. A esta hora tenemos una condición actual de 14 grados, nublado a parcial. Para este día martes 18 tenemos una mínima de 0, una máxima de 13 grados, nublado a parcial. Para este día miércoles 19 tenemos una mínima de 0, una máxima de 15 grados, nublado a parcial. Bueno, así estamos presentando el informe del tiempo presentado por la Dirección Meteorológica de Chile, donde tú puedes seguir programando tu música, tus pedidos, claro que sí, en esta presente jornada, al 64-23-71-484.

Sí, estamos a través del 100.9 en esta, lo que es la tarde para todos en este día de hoy, para todos los amigos auditores quienes están en diferentes sectores de la comuna de Puyehue y sus alrededores en esta presente jornada. ¿Quién era la profesora de 66 años de edad que murió atropellada en Laja? Conductor quedó detenido. Detenido por responsabilidad que le pueda caber en el hecho está el conductor de un bus que está... Este mediodía atropelló a una pasajera de 66 años de edad. Los resultados son graves y heridas que terminaron con su vida cuando se encontraban en el hospital de Laja. Se trata de la profesora María Elena Orellana Moya, quien fue reconocida una profesora de música con larga trayectoria de Concepción, que le conocieron, y también inscriben con una mujer cálida, amorosa y sabia. Por ahora se está trabajando en conocer justamente cuál fue el motivo, ya que el conductor señaló a Carabineros de Laja es la primera instancia. En el desenlace, la máquina comenzó su marcha automáticamente y no respondió al sistema de frenos. La fiscalía indicando que una vez que finalice las pericias del SIT del Bío, va a hacer pasar a control de detención con el conductor de este bus, quien permanece también detenido. Por otra parte, el alcalde de Laja, Vladimir Fica, junto con el Consejo Municipal, expresaron sus más sentidas condolencias a la familia por el sensible fallecimiento como Municipalidad de Laja. Nos sumamos al dolor de la familia y seres queridos de doña María Elena Orellana Moya, haciendo llegar sus más sinceras condolencias en esta situación. Vamos con otra información. Ex concejala de Graneros desaparecida fue hallada en situación de calle en el centro de Santiago. Tae Loaiza, ex concejala de Graneros desaparecida en la comuna de Ñuñoa el pasado 5 de agosto, fue hallada con vida en el centro de Santiago en situación de calle y en buenas condiciones de salud. La ex edil fue vista por última vez el pasado miércoles 5 de agosto cuando salió de su departamento, mientras que 3 días más tarde, el 8 de agosto, familiares interpusieron una denuncia por presunta desgracia cuando inició los trabajos de búsqueda y movilizaron la brigada de homicidios de la PDI, tanto en la región metropolitana y también en la comuna de O'Higgins. Bueno, son algunas importantes informaciones que le estamos entregando en lo que es la tarde para todos en este día de hoy. Continuamos, claro que sí, en esta presente jornada, en este día de hoy, para todos los amigos auditores quienes están en sintonía de la programación de la tarde para todos.

0: Así estamos disfrutando de la tarde para todos, siendo las 5 de la tarde con 22, 5 de la tarde con exactamente ya con 22 minutos, donde tú puedes seguir programando tu música, tus pedidos, tus saludos, también en esta presente jornada, en este día de hoy, para todos los amigos auditores quienes están en diferentes sectores de la comuna de Puyehue y sus alrededores. Chain injusta a la baja su expectativa de la valoración para su salida de la bolsa de Hong Kong. Chain Global Holding buscaría alcanzar la valoración entre 26.000 y 27.000 millones de dólares en su oferta pública de Hong Kong, según ha indicado Bloomberg. Según cercano al asunto, lo que representaría una caída considerable respecto al valor máximo de alrededor de 100.000 millones de dólares, 86.420 millones de euros, que se llegó a alcanzar en el año 2022. La empresa intentará recaudar más de 2.000 millones de dólares en la operación que podría llevarse a cabo a finales de mes, indicaron la fuente tras haber estado evaluado el interés de los inversores. No obstante, la deliberación respecto a aún continúa en los detalles sobre el tamaño de valoración de los calendarios de la transición podría cambiar. La semana pasada también Financia indica que si bien a nivel terreno gigante de Fashion indicó que la valoración objetivo de 30.000 millones de dólares, también este mes, en el mes pasado, las regulaciones chinas aprobaron la solicitud gigante de la moda para cotizar en Hong Kong más valores. Vamos con otra información en esta hora, por supuesto, de la tarde, cuando ya son las 5 de la tarde con 24 minutos, 5 de la tarde con exactamente ya con 24 minutos. Familia de conjunto habitacional de Castro demandan al Estado por presunta falla de construcción. 19 familias de conjunto habitacional, también dos del sector de Alto de Castro, compuesto por 119 familias, demandaron al Estado por su presunta falla de constructiva. Las casas fueron entregadas al final del 2024 y, según los afectados, desde el invierno del año 2025, presentan filtraciones, humedad y hongos y grietas. La acción judicial fue presentada en marzo del año 2026 y el Ministerio de Vivienda y Urbanismo ya fue notificado. Al respecto se refirió Francisca González, una de las demandantes, quien indicó que el informe particular atribuye a los daños de humedad provenientes del terreno que subirían con los cimientos y hongos hacia el interior de las viviendas. No terminamos agotando porque esto, además de ser un daño estructural, ha sido un daño emocional. Cada familia, porque nosotros somos 19 demandantes, pero nosotros las familias, o sea, nosotros somos muchos más en este transcurso de esta demanda. Son algunas importantes informaciones en esta hora de la tarde para todos. Vamos entonces con otro tema musical para continuar nosotros en la programación de la tarde para todos.
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1: Son las 17 horas y 30 minutos.
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1: Estimado usuario, le contamos que las redes de alcantarillado están construidas solo para retirar las aguas servidas generadas en su hogar y no para evacuar agua proveniente de las lluvias u otras fuentes. 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

0: Así estamos en la tarde para todos, claro que sí, en este día de hoy para usted que está en diferentes sectores de la comuna de Puyehue y sus alrededores en esta presente tarde de este día de hoy, así que saludos cordiales y afectuosos para quienes nos siguen a través de la señal online www.radioacogida.cl para así compartir la buena programación en este día de hoy, día por supuesto día lunes, para usted que está también trabajando, usted que va viajando y está en sintonía de la programación de lo que es la tarde para todos en este día de hoy. Un saludo para todos quienes están en el Polito Artesanal Gastronómico, a nuestros amigos de la Feria Pucará y por supuesto a todos quienes, bueno, van viajando por alguna ruta también y van en sintonía de la programación de lo que es la tarde para todos en este día de hoy. Vamos a contarle también a nuestros amigos auditores quienes están en sintonía de la tarde para todos. 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información en esta presente la tarde para todos, siendo las 5 de la tarde con exactamente con 42 minutos, 5 de la tarde con 42 minutos. Bueno, Paso Cardenal Zamora podría cerrar para vehículos particulares por alta congestión de camiones. Durante la tarde de este día lunes se espera la confirmación del cierre del tránsito de vehículos particulares del complejo fronterizo con el Antonio Zamora en la región de Los Lagos. Esto con el objetivo de descomprimir la congestión vehicular de carga de aguarda tanto en el lado chileno como en el argentino. La información fue confirmada por el delegado presidencial provincial de Osorno, Alejandro Reiner, quien indica que en el rincón argentino hay 800 camiones esperando trasladarse hacia Chile, mientras que desde el territorio nacional aguardan más de 340 máquinas de carga. La autoridad remarca que muchas de ellas corresponden a abastecimiento Chile-Chile, es decir, vehículos que llegan al extremo sur de Austral de nuestro país, empleando la Patagonia Argentina, indicando que durante la tarde esperan, por supuesto, la conformación, dar el vamos a la iniciativa que estaría vigente durante la jornada del día martes o miércoles. Esta prohibirá el paso de vehículos particulares, buses, turismo o así también aquellos que recorrido que dan al usual conectividad de San Carlos, de Bariloche y también de Osorno. Vamos con otra información en esta hora también de la tarde. Polémica por hallazgo de arqueólogos en acceso norte de Osorno, excavaciones podrían durar años. Los hallazgos arqueológicos detectados en medio de las obras del nuevo acceso norte de Osorno, junto con relevar el acceso público por su valor arquitectónico, también abre las interrogantes por los plazos de internación Consejo Monumentos Nacionales. Se trata de la pieza aparecida de la remoción de terreno que habilita la faja del proyecto que conectaría la Ruta 5 Norte hacia Osorno con la continuidad de las calles Ramón Freire. Ante el descubrimiento de activados los protocolos establecidos para estos casos, determinando el área de funcionamiento del Complejo de Monumentos Nacionales, antes de retomar los trabajos que, según explicó el CIRME de Obras Públicas de Los Lagos, Jairo Quinteros. Lo que pasa es que los procedimientos de excavación existen en arqueólogo durante todo el proceso de remoción de material para un proceso de reconstructivo. Esto tan solo este proyecto es particular, pero obviamente en el caso de una excavadora, en una retroexcavadora, nuevamente el material y se encuentra en una pieza de arqueología que puedan tener el trabajo, obviamente, entre todo este proceso también tramitación desde que se ve el elemento respecto a lo que ya atraviesa de las sesiones en este sentido. Son algunas importantes informaciones en lo que es la tarde para todos.
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Así estamos en la tarde para todos, claro que sí, en este día de hoy, para usted que está en diferentes sectores de la comuna de Puyehue y sus alrededores en esta presente tarde, para nuestros amigos auditores quienes van viajando por alguna ruta, también están en sintonía de la tarde para todos en este día de hoy, para los amigos auditores quienes nos sintonizan a través del 100.9 y también a través de nuestra señal online www.radioacogida.cl. El gran sueño de Joan, promesa del fútbol frustrono, busca el apoyo para ir a Brasil. El joven deportista futronino Jonathan Carrasco, de 11 años de edad, enfrenta un importante desafío deportivo tras ser invitado por la escuela GC Deporte de Lago Ranco a participar del Dani Club, un torneo internacional de fútbol que se llevará a cabo entre el 10 y 18 de diciembre en El Salvador de Bahía, Brasil. La competencia representa una oportunidad inmediata para la proyección futbolística de la selección local. La trayectoria deportiva comenzó a los 7 años cuando ingresó a la actividad física por razones de salud, encontrándose en el fútbol como su principal disciplina. Entonces forma parte de la escuela Audax, competidor de la Liga de Champions Kit. La Academia de Fútbol de Futrono, la escuela oficial de la Universidad de Chile, es la comuna y el club dependiente de Futrono, además de representar el establecimiento educacional y disputar diversos también con las comunas de la región de la liga. Para concretar el traslado de Joan, de 13 niños de la zona, quien interpreta la delegación familiar, se encuentran organizando diversas actividades, recaudación de fondos de los costos de viaje considerable en la instrucción del torneo. Hacienda la 1.320.000 pesos deportista y acompañante, además de los pasajes aéreos, traslados terrestres hacia Santiago y alimentación durante los 8 días de competencia. Según explicaron los todo lo que es apoderados, la familia se encuentra organizando rifas de venta de comida, campeonato de relámpago, por lo que solicitaron la colaboración de la comunidad mediante la donación de premios e insumos. Asimismo, dispusieron una alcancía en los comercios locales y la cuenta RUT del nombre de Joan Carrasco. Bueno, son algunas importantes informaciones a nivel regional que le estamos entregando en esta presente jornada, en este día de hoy. Son las 5 de la tarde con 55. Continuamos a esta hora en la tarde para todos.

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2: Son las 18 horas.
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Sí, estamos en la tarde para todos, claro que sí, en este día de hoy para usted que está también en diferentes sectores de la comuna de Puyehue y sus alrededores. También los saludamos en este día lunes 17 ya de agosto. Saludos también para Jacinto y Jacinta que están de onomástico, así que un cordial y afectuoso saludo también. Bueno, estar en sintonía de la programación también de la tarde para todos en este día de hoy, para usted que está en diferentes sectores de la comuna de Puyehue y también todos sus alrededores en esta presente tarde. Así que cordial y afectuoso saludo para nuestros amigos auditores. Vamos a continuar siendo exactamente las 6 de la tarde con 9 minutos en la tarde para todos.

Así estamos en la tarde para todos, siendo las 6 de la tarde con 13 minutos, 6 de la tarde con exactamente ya con 13 minutos para seguir compartiendo la programación, la información también en este día de hoy lunes para todos los amigos auditores quienes están en sintonía. Empresarios asiáticos serían los más interesados en arrendar recinto de ex casino Enjoy en Pucón. El histórico recinto del ex casino Enjoy de Pucón se acerca a obtener una recepción final y queda disponible para un nuevo arrendatario. Empresario asiático sería hasta ahora lo más interesado, en medio del rechazo de generar el eventual molchino en el centro de la comuna. Lo anterior, según explicó el arquitecto y constructor Pablo Walker, en medio de esta etapa final del proceso de regularización, es el inmueble de 3.120 metros cuadrados construido, fue sometido a trabajo de recuperación y actualmente se encuentra en la obra gruesa. Una vez que atendida la recepción final, quedará en condiciones de ser rentado y el futuro ocupante deberá analizar la obra necesaria para habilitarlo. Asegurando también que el inmueble no está a la venta, también la intención del propietario es arrendarlo. En cuanto a los interesados, señala que han existido consultas distintas y inversiones, pero que los empresarios chinos serían quienes han avanzado con la mayor concretación. Lo que yo sé sí es que los chinos habrían ya, de hecho, la oferta de arriendo, son los mayores interesados. Antes de sugerencia, fuerza de la posibilidad de eventuales molchinos propios en el propietario que habría sido quien se acercó inicialmente a la municipalidad de Pucón para ofrecer el inmueble de arriendo. Vamos con otra información en esta hora de la tarde. Acreditan daño moral al Hospital Padre Las Casas. Servicio de Salud tendría que pagar 20 millones de pesos. El Tribunal Laboral ha acreditado la vulneración de los derechos fundamentales al interior, por supuesto, del hospital. El Servicio de Salud Araucanía Sur fue condenado al pago de una indemnización de 20 millones de pesos por daño moral luego de que el Tribunal Laboral acogiera la demanda de tutela de derecho fundamental y presentara la representación de funcionarios del Hospital de Padre Las Casas. El dueño de los antecedentes entregados al trabajador fue sometido a un sumario administrativo que se prolongó durante casi 3 años. El procedimiento inicialmente terminó con una sanción, pero supuestamente que fue dejado sin efecto y el funcionario resultó absuelto. El abogado de estudio defensor Nicolás Yáñez, quien intervino ante la causa en el tribunal, estableció que durante el proceso se produjo la afectación de las honras de trabajador y perjuicio de carácter moral, considerando además de antecedentes relacionados con la enfermedad profesional. Son las importantes informaciones que le estamos entregando en lo que es la tarde para todos en este día de hoy, para todos los amigos auditores quienes están en sintonía de la programación en esta jornada. Ya, vamos entonces con otro tema musical, claro que sí, vamos entonces con otro tema musical para seguir compartiendo hasta las 7 de la tarde.

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1: Son las 18 horas y 30 minutos.
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Así estamos en la tarde para todos, siendo las 6 de la tarde con 35 minutos, 6 de la tarde con 35 minutos y estamos disfrutando de la tarde para todos en este día de hoy. Para usted que está en casa, a lo mejor va rumbo a su casa a descansar, otras personas que están, bueno, en sus locales comerciales también, un cordial y afectuoso saludo también para nuestros amigos auditores quienes están en la sintonía también de esta programación. De lo que es la tarde para todos en este día de hoy, para todos los amigos auditores quienes están en sintonía de la jornada este día de hoy. A ver, vamos a revisar también noticias del ámbito del deporte en esta presente tarde. Chile va por el Mundial de Hockey de Césped año 2030, solicitó cuaderno de cargos y sueñan con tres sedes. El hockey de césped chileno quiere dar un gran salto, mientras que las Diablas participan de la fase de grupo mundial, se desarrollan conjuntamente los Países Bajos, Bélgica, la Federación Chilena. En este deporte comenzó a mover sus piezas para llegar a la máxima cita planetaria de nuestro país 2030. Tanto en la categoría femenina como masculina, la intención ya fue planteada formalmente por una Federación Internacional de Hockey durante el torneo presidida por la Federación Chilena. Andrés Witt sostuvo una reunión con el timonel organizador internacional, instancia en la que se dirigía Nacional agradeció el respaldo recibido durante los últimos 4 años para el desarrollo de la disciplina y presentó oficialmente la aspiración de convertirse en una sede mundialista. La respuesta fue positiva, confirmó que entregará a Chile el cuaderno de cargos, documento que permitirá iniciar la etapa técnica eventual candidatura y conocer los detalles de exigencia que deberá cumplir el país de organizar el torneo. La apuesta chilena no apunta únicamente a la organización del gran evento deportivo, sino también utilizando como plataforma para expandir el hockey de césped y fortalecer su infraestructura fuera de Santiago. Soñamos con el Mundial de tres sedes, podrían ser buenas plazas, Antofagasta con mucho desarrollo de hockey, Gran Concepción, que ha sido el bastión del sur, región de Valparaíso, por supuesto, nuestra estación principal del Parque Estadio Nacional, destacó Witt. La propuesta busca combinar experiencia, infraestructura, descentralización, llevando los partidos al mundial de distintas zonas del país y aprovechando los polos donde el hockey ya cuenta con una base de desarrollo. La candidatura busca el apoyo público y privado, desafiando también pasa a la demostración de Chile. Cuenta con la capacidad económica y técnica para organizar el campeonato de esta magnitud, tal como el máximo dirigente de hockey. El proyecto es finalmente abordado y se ha comparado con las inversiones realizadas en otros deportes. Es mucho más barato que lo que Chile ha invertido en fútbol, sostuvo el presidente de la federación. La dirigencia además apuesta por que el financiamiento no recaiga exclusivamente en el Estado, sino también el objetivo de contribuir al verdadero proyecto del país mediante la participación de empresas privadas, incluidas que los sectores estratégicos para la economía nacional. Vamos con otra información también del ámbito del deporte en esta presente jornada. Pablo Milad da completo apoyo a Infantino en la FIFA. Pablo Milad, presidente de la NFP, aseguró que el fútbol chileno respalda al completo la gestión de Gianni Infante, actualmente presidente de la FIFA, de cara a la elección donde buscará la reelección. En la última semana, la labor del suizo italiano ha sido ampliamente cuestionada por su fallo del proyecto de la FIFA World Experience, que busca comercializar la particularización de los derechos de la Copa del Mundo. En este contexto, en medio de las especulaciones sobre las posibles diferencias surgidas a raíz de los procesos de postulación mundial 2030, donde Chile fue excluido de la máxima autoridad del fútbol nacional, despertó cualquier duda. En conversación exclusiva, también Milad descartó de plano que existan temores o resquemores a lo ocurrido en el mundial 2030, una etapa superada. Vale recordar que el Conmebol, por el respaldo Infantino, busca expandir el próximo Mundial, 64 equipos, parte de la celebración de los 100 años de la primera Copa del Mundo, disputada en el año 1930 en Uruguay. Son las importantes informaciones que le estamos entregando en esta presente tarde, lo que es la tarde para todos. Continuamos a esta hora, siendo las 6 de la tarde con 41 minutos.

Así estamos en la tarde para todos, siendo las 6 de la tarde con 47, 6 de la tarde con 47 minutos. Así estamos en la programación de lo que es la tarde para todos en este día de hoy para los amigos auditores quienes nos siguen a través del 100.9 y también a través de nuestra señal online. 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Así que importante dato también que estamos entregando en esta presente tarde. Continuamos siendo las 6 de la tarde con 47 minutos.

Bueno, vamos a quedarlo con este último tema musical y continúe la programación. Ya se viene la segunda edición de Avisos y Mensajes para esta presente jornada.

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1: Muy buenas tardes. Aquí comienza su espacio de Avisos y Mensajes a esta hora en 100.9. Ponga mucha atención. Agradecimiento. Queremos expresar mis más profundos agradecimientos a todos quienes nos acompañaron en la despedida de mi querido hermano Arturo González, quien paz descanse. 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Atención, agradecimiento. Queremos expresar nuestros más profundos agradecimientos a todos quienes nos acompañaron en la despedida de mi querido hermano Arturo González, que en paz descanse. Un agradecimiento especial a la familia Calfuy, a Funeraria Fuchsloger, a la alcaldesa Jimena Núñez y al Comité de Pequeños Agricultores La Mosqueta por su apoyo y solidaridad en este momento tan doloroso. Gracias, Arturo. Vivirá siempre en nuestros corazones. Con cariño y gratitud se despide su hermano Marcelino González, esposa e hijos. Es todo cuanto a avisos y mensajes.
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3: Son las 19 horas.
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Hola, ¿cómo están? ¿Qué tal? Qué gusto poderles saludar ya en esta tarde del lunes 17 de agosto. Lunes 17 ya. Saludos especiales, grandes para cada uno de ustedes que nos comienza a acompañar con su sintonía en Los Muermos, en Puerto Octay, en Puyehue, en www.radioacogida.cl y canal 806 de Patagonia Isle. Quédate con nosotros hasta las 22 horas hasta las 10 de la noche, siempre compartiendo buena música, datitos e informaciones aquí en la red Acogida. Nuestro WhatsApp ya activo, disponible para que nos comience a escribir, a contactar, más 569-6752-1729. Le damos la más cordial bienvenida a esta nueva edición de Volviendo a Casa.

En este de lunes 17 está dando más tiempo Jacinto. Felicidades, que lo pasen muy bien. Para quienes llevan por nombre Jacinto, para quienes están de cumpleaños o bien están celebrando o han celebrado algo especial o importante durante este inicio de semana, les brindamos, entregamos nuestros saludos y por supuesto felicitaciones. Y recuerde que nos puede contactar, nos puede enviar sus mensajes a nuestro WhatsApp, que está siempre activo y disponible. Más 569-6752-1729. Quédate con nosotros, mantente en nuestra sintonía hasta las 10 de la noche.

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1: Mire, le contamos que durante la tarde de este lunes 17 de agosto, la Policía de Investigaciones confirmó que encontró con vida a la ex concejal de Graneros, Tae Loaiza Galás, quien permanecía desaparecida desde el pasado 5 de agosto. Las labores estuvieron a cargo de efectivos de la Brigada de Homicidios de Rancagua en conjunto con la Brigada de Ubicación de Personas BRIUP de la Región Metropolitana. La ex autoridad comunal fue hallada en situación de calle en la intersección de Huérfanos con Bandera en pleno centro de Santiago. Según detalles entregados por el subprefecto Juan Reyes, jefe de la Brigada de Homicidios de Rancagua, Tae Loaiza fue encontrada en buenas condiciones físicas y de salud. El personal policial explicó que la localización se logró gracias a una serie de diligencias de rastreo en el casco histórico de la capital, lo que permitió ubicar a la ex concejala y coordinar de inmediato las acciones con el Ministerio Público para tomarle declaración respecto a su extravío. Luego de verificar que no existían delitos asociados a su desaparición, los detectives informaron el resultado del operativo tanto al fiscal a cargo como a la familia de la ex autoridad.

Ya, ya nos acompañaba ahí la música. Son las 7:25, ya 7 de la tarde y 25 minutos. Recuerde, nos puede seguir contactando a esta hora a nuestro WhatsApp, +569 6752 1729, que siempre está activo y disponible para que nos contacte, para que sea parte de este Volviendo a Casa, que va todos los días, de lunes a jueves, siempre de 19 a 22 horas. Saludos muy especiales para ustedes que ya van tal vez de regreso a sus hogares después de haber tenido una bonita jornada laboral, para quienes aún se mantienen en el trabajo, quizás hasta un poquito más tarde, o en su local comercial, o ahí en el taller, en fin, pues gracias por estar en la sintonía y ya les queda poquito para ya finalizar esta jornada, este día de trabajo.

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1: Son las 19 horas y 31 minutos.
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El tremendo Salo Reyes, el gorrión de Conchalí, lo recordábamos en este Volviendo a Casa de hoy, lunes 17 de agosto. Saludos muy especiales para quienes nos escuchan en Los Muermos 101.3, para quienes escuchan la radio en Puerto Octay 92.1, para quienes nos sintonizan en Entre Lagos, ahí en Puyehue, en el 100.9, para nuestras amigas y amigos que escuchan, como siempre, Radio Acogida en nuestro sitio web. Y para quienes nos ven y escuchan en el canal 806 de Patagonia IP, también les saludamos con mucho cariño. Recuerde, más 569-6752-1729, WhatsApp de la radio siempre activo y disponible para que participe con nosotros.

Solo 20 minutos nos separan ya de las 20 horas. Le contamos que por tercera vez la ciudad de Osorno enfrenta una falta del suministro de pellet, un escenario que ahora también ha provocado un aumento en los valores, dejando las escasas unidades disponibles fuera del alcance de una gran cantidad de los hogares y ha generado críticas al programa de recambio de calefactores del Ministerio de Medio Ambiente. Uno de los sectores donde varios hogares decidieron realizar el recambio en Los Pinos, en Franque, y desde ayer el presidente de la Junta de Vecinos del lugar, Pedro Soto, relató que si bien él cuenta aún con una buena cantidad de pellet en su casa, esa no es la realidad de muchos de sus vecinos. Yo compré bastante cuando estaba en oferta, pero no todos pueden hacer lo mismo, porque no es fácil juntar la plata para comprar un buen volumen. Es lo mismo que cuando la gente compra 10 metros de leña, pero hay otras personas que van comprando de a uno o medio metro y así van pasando el año, manifestó. El otro problema que tienen los residentes es que además de la escasez, el precio es muy alto para lo que lo necesitan, el cual incluso está por sobre los 6.000 e incluso los 7.000 pesos. Pero eso no es todo, ya que en algunos también han sufrido estafas al tratar de comprar desesperadamente este producto.

Miriam Hernández para acompañarnos en la música en este lunes 17, en esta edición de Volviendo a Casa. Recuerde que nos puede escribir, nos puede enviar sus mensajes. Nuestro WhatsApp siempre activo y disponible. +569 6752 1729. Nos puede contactar nomás sin ningún problema. Les saludamos con mucho cariño para usted que nos acompaña y escuchando la radio en Los Muermos, en Puerto Octay, en Puyehue, en www.radioacogida.cl y canal 806 de Patagónica.

Le contamos que la extensión de 1 kilómetro de barrera marina se dio por finalizado con éxito en un ejercicio de contención de un derrame de hidrocarburos en las aguas del canal Caicaen en Calbuco, efectuado este lunes. El subteniente litoral Julio Muñoz Oyarzo, subjefe de la Capitanía de Puerto de Calbuco, explicó que la actividad se efectuó junto a la empresa COPEC y a la portuaria Cabo Froward, desarrollando un ejercicio de combate a la contaminación, simulando un derrame de hidrocarburos en el terminal San José. El oficial agregó que este ejercicio se realiza para poner a prueba los medios y la capacidad operativa de la jurisdicción ante un eventual derrame de hidrocarburo en la bahía de San José, el principal foco de interés en esta materia.

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2: Son las 20 horas.
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3: ¿Cómo están? Bienvenidos a este reporte informativo de las 20 horas. La Contraloría General de la República constató que el alcalde del Tabo, Alfonso Muñoz, intervino en decisiones vinculadas a la contratación y permanencia de 24 funcionarios con quienes mantiene relaciones familiares o de amistad. Situación que podría vulnerar las normas sobre probidad administrativa y debe de abstenerse. Así lo señala el informe final de la investigación especial, el cual dio a conocer también el viernes pasado algunos medios de Valparaíso, elaborados tras la presentación por un particular y por la concejal Karina Soto sobre eventuales contrataciones de personas cercanas al jefe comunal y a otros funcionarios de este municipio. Y un déficit estructural y financiero, además de la baja matrícula y el aumento de ausentismo laboral, son parte de los desafíos para enfrentar los servicios locales de educación pública SLEP, según señala su director subrogante Pedro Larraín. Ante una serie de reparos en su administración, Larraín expuso ante la Comisión de Educación del Senado respecto al actual estado de los SLEP y su proyección para los próximos años. La Fiscalía Regional de Los Lagos advirtió respecto al uso de la tecnología para dificultar el rastreo en delitos rurales y el aumento de ilícitos hacia insumos agrícolas de alto valor. En ese marco, hay coordinaciones interinstitucionales para enfrentar la nueva modalidad de delitos en los campos que exponen mayor concentración en las provincias de Osorno y Llanquihue. En cuanto a noticias a la hora, es todo. Luego a las 21 horas más informaciones.
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